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Le dice el papá al hijo: mijo, venga acá. Una pregunta, yo, pues son gustos, ¿no? Entre gustos no hay disgustos, mijo. Pero ¿por qué tiene, usted por qué tiene esa novia tan gorda, mijo? ¿Por qué la consiguió tan gordita? Dijo: ay, papi. Papi, pero usted tiene a mi mamá. Dijo: ay, amor, pero es que con ella es distinto. A mí no me quedaba más remedio. Dijo el pelado: pues lo mismo que usted, papá.

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5: ¿Cómo les parece que había una carne tan asada que cascó un chorizo, aporrió un huevo y le pegó tres puñaladas a un chicharrón?
6: Marinero llegó 2 años por fuera de la casa al marinero. Cuando llegó se encontró que la señora ya tenía un bebé y todo, y el bebé negrito. Y le dijo a la esposa, explíqueme eso. Y yo, no, es que la nana, la señora que alimentó al bebecito, era una negrita. Y entonces por eso el niño se puso así negrito, mi amor, pero yo no. Por eso es que el niño es así morochito. Y entonces él se fue ya contento, le contó a la mamá. Y yo, no, él es hijo mío, mamá. Porque es que entonces le contó. Entonces le dijo la mamá, mire, mijo, ¿cómo es la vida? ¿Cómo es la vida, mijito? Que cuando usted nació, yo a su merced lindo lo alimenté, fue con leche de vaca. Y pensar que hasta ahora, a los 38 años, hasta ahora le están saliendo los cuernos.
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un señor en la peluquería. En la peluquería dijo, mira, al favor, y me motila de acá. Aquí sí, córteme todo, todo, pero esta patilla sí, déjemela. Aquí bájeme con la número uno, bájeme todo, todo, todo esto acá. Y le dice el peluquero, uy, pero así no lo podemos dejar porque queda trasquilado. Dijo, ah, sí. ¿Y cómo se las arreglaron la última vez para dejarme así?

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5: El teniente al soldado, firme soldado, dijo, no sé firmar mi teniente, dijo, pedazo de bruto, con los pies, dijo, no sé con las manos, mucho menos con los pies. Dicen los que saben de actividad militar, que ese loco para allá de Corea del Norte, bendito Dios, dice que envió un misil para el Chocó, pero se devolvió porque no pudo dar con el blanco.
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Y me encontré un amigo de poco, le dije, ¿qué está haciendo? Yo estoy vendiendo muebles. Le dije, ¿vendiendo muebles? ¿Y usted por qué está vendiendo muebles? ¿Acaso usted no estaba jodido? Dijo, sí, es que los muebles que estoy vendiendo son los míos.

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5: En la cabina telefónica del batallón había un soldado. Y venía un general y le dijo: soldado, ¿tiene una moneda de 200 que me regale para llamar? Dijo: claro, cucho, aquí tengo, tome. Dijo: ¿cómo? ¿Qué es esta falta de respeto? ¿Ah? ¿Qué es esta falta de respeto? ¿Cuál cucho? ¿Ah? ¿Cuál cucho ni qué nada? ¿No es que soy su general? Pero vamos a hacer una cosa. Voy a hacer de cuenta que no ha pasado nada y que usted no me ha dicho nada, ¿listo? Dijo: ¿cómo ordena mi general? Dijo el general: soldado, ¿qué ordena mi general? Dijo: ¿tiene una moneda de 200 que necesito para hacer una llamada? Dijo: no, mi general, no tengo. Le dice un sargento al general: mi general, ¿este es su carro? Dijo: no, ese no es mi carro. Ahí dice: General Motos. Y yo soy General Rosero.

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4: Los militares esperando para hacer una emboscada y no llegaban a los bandidos, a los que tenían que emboscar, el enemigo no llegaba y la orden era matarlos a todos, eliminarlos a todos. Y no llegaban, 1 de la tarde y no pasaron, 3 de la tarde y nada que pasaban. Por allá dijo un soldado, no, ojalá no les haya pasado nada malo. En una tienda de artículos militares llega un tipo y dice, buenas, ¿tiene vestido de camuflaje? Digo, sí, pero hace como 2 meses que no lo encontramos.

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0: Sí, llegó un borrachito a una reunión política y todos los políticos salían allá, usted sabe que un día, en vez de dar traguito por ahí en las reuniones políticas, y el borracho se sentó allá como en la mesa y al lado, en la mesa de los dirigentes que estaban hablando, y cada uno de ellos se iba parando y hablaba, y yo les prometo, y yo les digo, y mis camaradas, mis compañeros, mis amigos, que el partido, y todo el mundo hablaba. Pero el borracho era un sapo ahí, no sabía nada y nada, y vio que los de la fila, y cuando ya le tocaba prácticamente el turno a él, se paró el borrachito, quedó el micrófono, perdóneme, yo quiero opinar. No, señor, es que usted no es de acá. Un momentico, caballero. Democracia. Ante todo, la democracia. Quiero dirigirme a ustedes, señores políticos. Vea. Señores políticos, cuando vayan al baño, piensen, por favor. Cuando vayan al baño, piensen. Para que cuando piensen, no la caguen.
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Gracias por esta invitación, mi linda. Esto se lo va a agradecer todo el pueblo colombiano, la gente que me quiere y mis hijos que irán a decir cuando vean

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5: Definitivamente, todos los días aumentan más los hombres que no quieren dar la cara, sino todo lo contrario.
6: Ay, doctor, imagínese que llegó mi jefe. Mi jefe, yo estaba durmiendo y en plena cabina de Olímpica. Y entró y me dijo: Boyacomán, son las 12 del día, ¿usted qué hace durmiendo? Le dije: ay, jefe, usted dijo en una charla que no había que renunciar a nuestro sueño.

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5: Adriana Álvarez, ¿cómo te
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El otro día había un amigo todo vuelto, nada, la jeta le decía, ¿usted qué le pasó? Uy, ¿cómo le volvieron esa cara? Dijo mi mujer, que me agarró y me dio duro. Le dije, ¿esa joda? Dijo, por cogerle un seno. Y no, si ya tan mugre, pero yo a la de yo también le cojo los senos y no reacciona de esa forma. Dijo, sí, pero es que a la mía se lo cogí con la puerta del carro.

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5: En instrucción de paracaidismo, dijo. Entonces ustedes se lanzan del avión, cuentan hasta 10 y tiran de la cuerda para que el paracaídas abra. Y tiramos de la cuerda y contamos hasta 10. Y le dice el teniente, usted cuente hasta 2 nomás. Están en la zona de reclutamiento. Y a ver, ¿usted qué es lo que dice? ¿Que por qué no puedes prestar el servicio militar? Dijo, es que yo tengo un dolorcito aquí en el corazón. Dijo, yo tengo taquicardia y también estoy aquí prestando el servicio. A ver, ¿y usted, soldado? Usted ya es un soldado. Puede ser civil, pero ya es soldado. Doctor, es que yo tengo los pies planos. Ningún doctor. Soy su coronel. Y si tiene los pies planos, no pasa nada. Yo también tengo los pies planos y aquí estoy. A ver, ¿usted? Lo que pasa es que yo soy un completo tarao, mi coronel. Y bueno, usted sí que ha exonerado del servicio, joven.

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4: Bueno, diga, ¿con quién tengo el gusto?
5: Hola,

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5: Al tipo le alquilaron el caballo. Y le dice el del alquiler, pero su merced tiene que pagar por adelantado. Yo digo, ¿cómo? Digo, que tiene que pagar por adelantado. Digo, o sea que usted sospecha de que yo llegue sin el caballo. Dijo, no señor, sospechamos del que el caballo llegue sin usted. En el portaaviones vieron que venía otra nave. Y dijo el comandante del portaaviones a la otra nave, por favor, cambie su curso 15 grados a la derecha. Dijo, no, su merced, cámbielo usted. Dijo, cambie su curso 15 grados a la derecha para evitar colisión. Dijo, no, su merced, pero qué, cámbielo usted. Dijo, mire amigo, este es el portaaviones Abraham Lincoln. Me acompañan 3 destructores y más de 40 buques de apoyo. Si no cambia, tomaremos las medidas necesarias para la seguridad de este barco. Dijo, pues su merced verá qué hace, porque esto es un faro.

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0: entró el jefe y vio a un muchacho ahí recostado contra la pared y con el pie en el muro. Dijo, ¡ay, mire esa belleza! Recostado contra la pared, echándose aire. Venga, su gerente, hágame un favor. ¿Cuánto se gana usted, joven? ¿Cuánto se gana? Jefe, yo me gano el mínimo. Yo, págamele ya ese sueldo de este mes inclusive completo y que se largue. No lo quiero volver a ver. ¿A qué gana esta empresa? Jefe, pero nada, que se vaya. Jefe, sí, que se vaya. Lo despachó como a los 3 días. Dijo, oiga, ese muchacho, ¿qué hacía ese muchacho acá? Yo, no, él no trabajaba con nosotros. Él vino, fue a traer una pizza.
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5: Dale, parece que le dice un muchachito a la abuelita. ¡Abuelita, abuelita! ¡Me muestra el pie que mi papá dice que usted tiene en el cementerio!
6: Aquí en Olympic Stereo, Luchito, que llaman. No, imagínate, si van al Transmilenio. Y esa hora pico espera terrible, terrible. Cuando había una señora ahí y llegó el hijo de otra señora. Perdón, vecina. Perdón, el señor que va detrás suyo canta. Y la señora le dijo, no, ¿por qué? Porque el que está detrás mío no hace sino tocar, tocar y tocar.

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un toro se estaba mirando hacia el espejo, sí, un toro todo vanidoso. Dijo el toro: uy, estoy muy gordo, parezco una vaca.

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4: Y el niño dice, mami, en el colegio me dicen el hombre lobo y la mamá, ¡ay, mijo! ¡El perro está hablando! Y el niño, mami, en el colegio me dicen electricista y la mamá, ¡ay, no les pare bolas! ¡Llévenles la corriente y ya!

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0: morir de pena.
1: Para empezar la consulta, corte una baraja así. Por ti, por tu casa, por lo que espera. Fuera, Satanás. Yo digo lo que veo. Señora, él tiene otra que le está prendiendo vela para que lo olvide a usted y la quiera mucho a ella. Pero ya no se preocupe, voy a hacerle una receta.

Ay, mijito, lo que pide no es fácil de contestar.

0: Oiga, el caballo en clase de equitación, el caballo frenó pero en seco ahí frente al obstáculo y el aprendiz pasó por encima y se pegó una marraneada allá al otro lado. Y le dice el instructor, bueno, no estuvo del todo mal, pero la próxima vez procure saltar con el caballo.
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5: Una señora en la parada del bus, gordita, gordita, pero gorda. Y le, embarazadita prácticamente. Y le dijo el niño esto: uy, señora, ¿usted qué está haciendo ahí? ¿Por qué está así, hijo? Ja, estoy esperando un bus. Dijo: ¿y si fue que la embarazó un Transformer o qué? Película, película, película. Primera escena. Esto, una señora mirándose allá, esa parte promiscual. Segunda escena, segunda escena. La señora se seguía mirando allá. Tercera escena. La señora seguía mirándose, mirándose. ¿Cómo se llama la película? Hemos presentado la película La Cosa.

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0: Créeme. Plato de segunda mesa, esa vaina jamás, dice el Chiri González, al igual que el Tati Martínez. Hace parte de estos nuevos grandes clásicos de la música vallenata. Estamos hablando del Chiche Mr. Amin Martínez, radicado en la capital norte santandereana hace mucho tiempo. Creo que al igual que yo es cucutoche por adopción y norte santandereano por adopción. Y estoy más que seguro que eso lo dice el gran Amin Martínez con el corazón.
1: Tú me hablas nuevo.
0: Buena canción, se llama Ceniza Fría. Los temas que de una u otra forma uno termina cantando cuando ando destapando frialdades en un fin de semana olimpiquista. Cuando destapa la frialdad y abaja y uno...
2: ¿Quién fue el que te hizo ese daño?
0: Se ha estado a nivel de guarito, de ron sibiri, de brandy, ginebra, vodka, bola, gancho, guarapito, zuliano. Uno termina cantando Ceniza Fría. Mi hermano y yo, la consentida, y no puede pelar, no puede faltar, sigo siendo el rey. Déjenme decirle que hoy es viernes.
3: Hoy es viernes.
0: Fin de semana, Mike, sin puente Emiliano y aborto.
3: Fin de semana.
0: Doña Magola, feliz mañana, feliz arranque de jornada con Olímpica.
4: Hola, hola, buen día para usted, Papanando, para WT, para todos nuestros queridos olimpiquistas. Viernes, fin de semana con Olímpica, ya a esta hora de la mañana, bien temprano, porque temprano es bacano. Aquí estamos ya para llevarles a ustedes todo lo que les traemos en este viernes, en este fin de semana con la emisora que se metió.
0: Haciendo proceso de carreteo nuestra hiper super contra diva Tania Rangela. WT, don William Torres, feliz mañana, feliz arranque de jornada con Olímpica.
5: Papanando, buenos días para usted y para todos los olimpiquistas, para doña Magola, para don Julio Rojas, para Tania y para, por supuesto, para la gente del agro que está muy activa, muy conectada con Olímpica Estéreo 94.7. Dos cosas importantes: hoy se conmemora el Día de la Biodiversidad en Colombia. Y también se recuerda y se conmemora a las víctimas del 11 de septiembre. Hace 25 años
4: ya 25
5: fue,
4: años.
5: Fue el ataque a las Torres Gemelas. Un día como hoy, un 11 de septiembre, se conmemora 25 años del atentado a las Torres Gemelas. Y por supuesto, hoy se conmemora el Día de la Biodiversidad.
0: En nuestro país, Colombia, que es uno de los países con mayor biodiversidad en todo el mundo. 5:15 en Colombia, generalísimo del humor, don Julio Rojas, feliz mañana, feliz arranque de jornada con Olímpica.
4: Muy buenos días para ustedes, igualmente para todos nuestros queridos olimpiquistas. Viernes, fin de semana, viernes de arrechera olímpica, viernes de batidora olímpica, ya saben, información, variedad, buen humor, buena música. Nuestro WhatsApp olímpica muy activo, el 310-268-6075, con todo esto que tenemos para hoy, para que usted no se conecte en ninguna otra parte, sino siempre esté escuchando la número uno, Olímpica Estéreo.
0: Viva, feliz mañana, feliz arranque de jornada. ¿Te calmas o te aplico la choloterapia?
6: ¿Te calmas o te calmo?
0: La época Papá de las mamás, ¿no? De las monitas,
6: sí, claro.
0: con la chola o la chancleta.
6: Con la chancleta. Papá Nando, buenos días. Doña Magola, buenos días. Don Julio. Oiga, todo es de negro hoy, ¿no? Qué casualidad.
5: El nuevo uniforme.
6: Todos oscuritos hoy, todo porque hoy es viernes de batidora olímpica. WT, buenos días. Como le estaba diciendo el WT, sí, viernes ya, 11 de septiembre, una nueva fecha de un aniversario lamentable, un atentado de las Torres Gemelas. Más adelante, por supuesto, estaremos desglosando toda la información. Por lo pronto, viernes de batidora olímpica y viernes de arrechera olímpica.
0: Son las 5 de Olímpica con 16 minutos en Colombia, 6 de la mañana más 16 minutos en todo el territorio bolivariano de Venezuela. Entramos en materia informativa, las noticias con las cuales se levanta Cúcuta, la frontera norte de Santander y el país, en una presentación de Supergiros.
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0: Son las 5:17 en Colombia, 6:17 en todo el territorio bolivariano de Venezuela. Muchísima atención. Reportan explosión en la subestación de policía de Guamalito, aquí en norte de Santander, que es territorio olimpiquista. Presuntos integrantes del Ejército de Liberación Nacional, ELN, ubicaron explosivos en las abandonadas y hostigadas instalaciones de la Policía Nacional. El corregimiento de Guamalito, jurisdicción del municipio de El Carmen, en norte de Santander, que es territorio olimpiquista, vuelve a ser escenario de violencia. En horas de la noche de ayer, bebé jueves de Olímpica, 10 de septiembre, presuntos integrantes del ELN, el Ejército de Liberación Nacional, ubicaron explosivos en las abandonadas y hostigadas instalaciones. La información que aparece en nuestra mesa de trabajo dice que se pudo conocer que desde tempranas horas del día varios hombres ordenaron desocupar las viviendas ubicadas en los alrededores de las instalaciones policiales. Presuntamente la acción terrorista estaba programada para las 6:00 p.m, pero se terminó ejecutando al filo de las 9:15 p.m. Además, tras las detonaciones, las vías, digamos que cercanas al sitio, permanecen con escombros y productos del suceso de la explosión. El hecho se presenta tras la decisión del retiro de los uniformados de la unidad a causa de los recientes ataques que afectaron su estructura física. El alcalde de El Carmen, José Reynel Contreras Yaruro, habló con los medios de comunicación, sobre todo con el medio de circulación local, regional y nacional La Opinión y Olímpica Se Los Cuenta, donde expresó su preocupación por el retiro de la fuerza pública en la población. Al parecer también en El Burro, en la zona sur del departamento del Cesar, y está por confirmarse la noticia, y es una noticia en desarrollo, las fuerzas policiales fueron retiradas en las últimas horas.
4: 5:19 en Olímpica Estéreo.
6: Más noticias a esta hora de la mañana, mucha atención, un joven fallecido y dos más heridos tras caer en campo minado en la región del Catatumbo. Las minas antipersonas siguen dejando víctimas en la región. Durante las últimas horas, tres jóvenes cayeron en un campo minado. Uno de ellos perdió la vida en el lugar y los otros dos quedaron gravemente heridos. Lamentablemente, en el tema del Catatumbo continúa dejando víctimas las personas, dijo Luis Fernando Niño, consejero de Paz de Norte de Santander. De acuerdo con la información conocida, el hecho se presentó en el kilómetro 25 sobre la vía que comunica el corregimiento de La Gabarra con el casco urbano de Tibú. Los dos heridos fueron trasladados hasta el hospital de Tibú, pero debido a la gravedad de las heridas, necesitan ser trasladados de manera urgente a Cúcuta. De acuerdo con la información entregada por parte de las organizaciones sociales con presencia en el territorio, los dos jóvenes heridos no han podido ser trasladados por la difícil situación de orden público que se vive. Se informó que también habían heridos de gravedad. A la situación de seguridad se suma, según la información entregada por habitantes y líderes comunitarios, dificultades relacionadas con la disponibilidad de ambulancias y el funcionamiento de la misión médica.
4: Ya son las 5:20 en Olímpica Estéreo.
0: Más noticias en tu Olímpica 94.7. Muchísima atención en el orden judicial, La Crónica Roja. A tiros le cortaron la vida a un barbero en el barrio El Callejón de Cúcuta, que es territorio olimpiquista. El crimen ocurrió en la zona olímpica de esta zona de la capital norte santandereana. Y dice la información que el crimen ocurrió en Esteban Barbary Shop, establecimiento que fue cerrado horas después por sus dueños. Los ataques sicariales que suelen perpetrarse en el sector del callejón, en los alrededores de la terminal de transporte, parece haberse normalizado entre quienes hacen vida comercial en la avenida Séptima y Octava, luego de hechos de sangre ocurridos en Esteban Barber Shop la noche del pasado viernes, miércoles de Olímpica, y ayer todo transcurría con aparente normalidad. Lo único que cambió fue justamente el aviso que aparece en la zona de la barbería y fue desmontado, por lo que ya no era fácil identificar el escenario donde ocurrió el ataque. El pistolero llegó en una motocicleta hasta el sitio. Pasada las 7:30 de la noche, fijó su mirada en su objetivo, no dijo ni una palabra y accionó su arma de fuego. Se escucharon como 7 disparos. Nosotros salimos a ver minutos después y nos enteramos de que al barbero lo habían baleado, y fue justamente el barbero que trabajaba allí, afirmó al medio de circulación local, regional y nacional La Opinión y Olímpica Se Los Cuenta, una vecina, sobre el suceso ocurrido en la avenida Séptima con calle Tercera. Rápidamente el delincuente huyó mientras los gritos de los testigos estremecieron el pequeño local. En medio del pedido de ayuda, En un principio se rumoró que el sicario había herido a dos personas dentro del establecimiento. Sin embargo, se pudo confirmar que solo hubo una víctima. Se trata de un joven venezolano conocido como El Ruso, quien habría recibido 4 disparos. A él lo sacaron rápidamente y lo trasladaron a la unidad de atención básica UBA de la Loma de Bolívar, pero no resistió y murió. Los dueños de la barbería vinieron en la mañana, quitaron el aviso y cerraron el local, añadió una fuente consultada, quien precisó que el establecimiento llevaba aproximadamente 6 meses en funcionamiento. En la zona impera el silencio y nadie se atreve a dar mayor información sobre quiénes podrían estar detrás de los crímenes registrados allí. Aquí nadie va a decir algo. Se quedó así, recalcó un comerciante del sector. Una patrulla de la Policía Metropolitana de Cúcuta, Mecuc, coordinó y acordonó el pequeño salón que contaba con 2 sillas de peluquería, mientras los integrantes de la Brigada Interinstitucional Homicidios Brigno se encargó de las pesquisas y comenzar el proceso de investigación en las primeras indagaciones.
4: Son las 5:23 en Olímpica Estéreo.
6: Más noticias, mucha atención, porque Cúcuta registra una cifra alarmante: 11 suicidios en lo corrido del 2026. En el marco del Día Mundial para la Prevención del Suicidio, la Secretaría de Salud entregó un balance sobre el comportamiento de este fenómeno en la ciudad y reiteró el llamado para fortalecer la detección temprana de las señales de alerta y el acompañamiento para las personas que atraviesan situaciones de riesgo. De acuerdo con Grecia Pérez, profesional y especialista del Programa de Salud y Convivencia Social y Salud Mental de la Secretaría de Salud de Cúcuta, entre el año 2020 y 2026 se han registrado alrededor de 240 suicidios en la ciudad. La funcionaria también señaló que los años 2023 y 2024 presentaron cifras más altas, con 47 y 46 casos respectivamente. En lo corrido del 2026 ya se han presentado 11 suicidios. Este año, en este corrido, tenemos 11 casos. El 92% de ellos corresponden a hombres y el 54% se está presentando en la población adulta. Frente a este panorama, desde la Secretaría de Salud se vienen desarrollando estrategias de prevención en diferentes espacios, entre ellos en los entornos familiares, educativos, laborales o institucionales, con énfasis en la identificación oportuna de las señales de riesgo. Pérez explicó que también se trabaja con niños, adolescentes y jóvenes, teniendo en cuenta que estos grupos poblacionales se están presentando intentos de suicidio.
4: Ya son las 5:24.
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0: Bueno, llegó el momento de reír en este viernes fin de semana con la emisora que se metió el Límbica Estéreo, porque desde septiembre se siente que viene diciembre. Oiga, le dicen al tipo, oiga, Díaz, ¿cómo así? Usted siempre es el último en llegar a trabajar. Dijo, sí, jefe, es cierto, pero tenga en cuenta que soy el primero en salir de trabajar. Oiga, llega y le dice el viejito al médico, doctor, tengo 92 años y he dejado a mi novia embarazada. Le dijo el médico, uy, yo el otro día maté un oso y le disparé con el puro dedo. Dijo, uy, doctor, eso es imposible, alguien tuvo que haber disparado por usted. Dijo, lo mismo que le pasó a usted, abuelo. Y que dice el tipo, mano, yo nunca tuve suerte en el amor. Dijo, ¿y eso por qué? Dijo, mire, yo nunca tuve suerte en el amor. De hecho, cuando jugábamos al papá y a la mamá, yo era el perro.
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Señores, hiper, super, contra, cancionzota a nivel de noticias que tienen que ver con el mundo del disco olímpica en el género de la música vallenata. Hay un dato para los compositores que quieran hacer parte de la próxima producción musical del señor Silvestre Dangón Corrales, que anda en proceso de recolección de canciones y ha dicho que va a abrir, de hecho ya abrió un portal donde usted puede enviar la letra, quiere grabar, quiere volver un poquito a las raíces, a la esencia del Silvestre Dangón de A Blanco y Negro, de La Colegiala, de Mi Amor por Ella. Quiere un álbum con mucho sentimiento vallenato, muy vallenato, pero también sin abandonar esa tendencia progresista y ese vallenato evolutivo que ha mostrado Silvestre Dangón en todas sus producciones musicales, sobre todo en las más recientes. Buen viento, buena mar para el hijo de Urumita, el señor Silvestre Dangón Corrales.

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2: 5:39 en Colombia, 6:39 en toda Venezuela. Solo 21 minutitos para que lleguen las 6 de la mañana a nuestro país, Colombia, señores. En 21 minutos serán las 7 en toda Venezuela. En el marco de las noticias, por aire evacuaron a jóvenes heridos en campo minado en la zona olímpica de Tibú, que también dejó lamentablemente un muerto. Dos muchachos, dos de ellos menores de edad, fueron víctimas de un artefacto explosivo en la zona olímpica de La Gabarra. Dice la nota oficial que 24 horas después de haber pisado una mina antipersonal, dos de los tres jóvenes que resultaron víctimas del artefacto fueron trasladados ayer desde el Hospital Regional del Norte en Tibú hasta un centro médico en la capital norte santandereana, en Cúcuta, donde reciben atención especializada. La tercera víctima falleció minutos después de la activación de la carga explosiva. El hecho ocurrió el pasado en la zona olímpica de La Vereda, kilómetro 25 del corregimiento La Gabarra, que es territorio olimpiquista. De acuerdo con el defensor de derechos humanos del norte de Santander, Holguín Mayorga Pérez, los muchachos, dos de ellos menores de edad, cayeron en un campo minado, presuntamente preparados por un grupo guerrillero el día miércoles en horas de la tarde. Uno de ellos murió y los otros dos están gravemente heridos. No los podían sacar por tierra por temor a los grupos armados, informó Mayorga. El consejero departamental de Paz, Luis Fernando Niño, también subrayó que las víctimas no pudieron ser trasladadas por vía terrestre debido a los problemas de orden público y a la presencia de retenes de grupos armados en la carretera hacia Cúcuta. Según las estadísticas de Acción Integral contra Minas Antipersonal, en norte de Santander se han registrado durante los últimos 10 años y con corte al día 31 de julio, 1.004 víctimas de estos artefactos explosivos. El departamento ocupa el quinto lugar en el país, después de Antioquia, con 2.707 afectados, y el departamento de Nariño con 1.182 y el Meta con 1.153 afectados por minas antipersonal.
0: Ya son las 5 de la mañana con 42 minutos.
1: Bueno, más noticias regionales. A esta hora nos vamos para la playa de Belén. Por orden público y por el fenómeno del Niño se suspenden sus fiestas patronales. La temporada de sequía y las alteraciones de orden público obligaron a las autoridades en el municipio de la playa de Belén, en norte de Santander, para que suspendan sus fiestas patronales en honor a la Virgen de las Mercedes. Esta determinación fue adoptada después de escuchar y valorar consideraciones de las autoridades, entidades, comerciantes y representantes del sector turismo, teniendo en cuenta las circunstancias que actualmente enfrenta nuestro territorio y que requieren de decisiones responsables por parte de la administración municipal. La administración fue enfática en indicar que el fenómeno del Niño es uno de los principales motivos, el cual obliga a las autoridades para tomar decisiones. Y es que uno de los principales factores que motivan las decisiones es la escasez de agua que atraviesa el municipio como consecuencia del fenómeno del Niño. Una situación que nos llama a fortalecer las acciones de cuidado, uso responsable y protección para el recurso y especial para la vida. En este contexto, resulta necesario priorizar los esfuerzos institucionales y comunitarios en atención a necesidades. A lo anterior se suma el panorama de seguridad que atraviesa actualmente la región del Catatumbo.

0: rumbo, teniendo como epicentro la provincia de Ocaña y el municipio de Tibú. A esta situación se suma el panorama de seguridad que enfrenta la región, frente al cual debemos actuar con prudencia, responsabilidad y adoptando las medidas necesarias para proteger a la comunidad.
1: Las 5 de la mañana, 43 minutos.
2: Son las 5 más 43. Muchísima atención en el marco de la crónica judicial para este inicio, arranque de jornada en el fin de semana. Crimen en Cúcuta. El tendero Pito salió a buscar ayuda tras recibir un disparo, pero murió. Dina L. Galvis Cáceres era reconocido por su tienda en el barrio Cerro Norte y ser muy servicial y atento con su clientela, al igual que con toda la comunidad. Hoy no solo una familia del barrio Cerro Norte de Cúcuta está de luto, también los 5 gatos gorditos que cuidaban en su tienda Dina L. Galvis Cáceres, de 46 años de edad, quienes lamentablemente quedaron sin él. Un sicario le arrebató la vida la tarde del pasado miércoles de Olímpica dentro de su negocio comercial. Él alcanzó a salir de la casa y cayó ahí, en el corredor externo. Lo llevaron hasta el Hospital Universitario Erasmo Meoz, pero murió, señaló al medio de circulación escrito regional y nacional La Opinión y Olímpica se los cuenta, una de las familiares de Galvis, quien era conocido cariñosamente en el sector como Pito. La Policía Metropolitana de Cúcuta, Mecuc, recibió el reporte del hecho de sangre desde el Hospital Universitario Erasmo Meoz hasta donde acudieron uniformados para obtener más detalles. De acuerdo con las investigaciones preliminares, la víctima recibió un disparo por la espalda. Presuntamente alrededor de la 1 de la tarde de ese día, un hombre llegó en una motocicleta e ingresó al sitio comercial. Al parecer, él se acercó para atenderlo, pero al darse cuenta de la intención del supuesto cliente, se dio media vuelta para huir. No obstante, la única bala que lo impactó fue certera. Después de que el asesino huyó, Pito salió de su comercio en busca de ayuda. Luego vinieron los gritos de desespero y el llanto de sus dolientes amigos y allegados. Dina L. Galvis pasó casi toda su vida en esta comunidad y desde hace décadas tenía su tienda, la cual montó en su vivienda y con la cual se ganaba el sustento para su hogar. El único día en el que no trabajaba era el día sábado, porque la fe religiosa a la cual asistía, que es la adventista, que profesaba justamente, le impedía laborar en el séptimo día. Esa tienda era su vida, se iba al mediodía a comprar sus cositas y volvía y abría, recalcó un familiar.
1: Ya son las 5:46 en Olímpica.
0: Bueno, en actualización de la noticia de los jóvenes que cayeron lamentablemente en campo minado por aire, evacuaron a los jóvenes heridos en el campo minado en el municipio de Tibú. Por otra parte, a esta hora de la mañana les cuento en noticias nacionales, la fiscalía imputó al hermano de Daniel Quintero por presunta corrupción en contratos de 17.600 millones de pesos, si es que estos son los cargos. La Fiscalía General de la Nación imputó los delitos o por los delitos de interés indebido en la celebración de contratos y peculado por apropiación a Miguel Andrés Quintero Calle, hermano del exalcalde de Medellín, Daniel Quintero, como presunto articulador de una red de corrupción en el área metropolitana del Valle de Aburrá. Durante la misma diligencia judicial que se realizó el 10 de septiembre del 2026, fueron procesados Álvaro Alonso Villada, ex subdirector de la entidad, junto con los contratistas Vanessa Álvarez y Sebastián de Dios Ortega. En la audiencia, el organismo de control expuso el expediente que relaciona al abogado de 49 años con el direccionamiento irregular de los 6 convenios públicos entre el 2020 y 2021. De acuerdo con la acusación, los contratos tenían un valor superior a los 17.656 millones de pesos y estaban destinados formalmente a la compra de insumos de bioseguridad a través del Cuerpo de Bomberos de Itagüí. La fiscal delegada para el caso detalló el mecanismo utilizado por la organización para exigir porcentajes del valor total de cada proceso de contratación antes de su adjudicación oficial. Existía un acuerdo destinado para obtener una contraprestación económica ilícita del 15% del valor de los contratos como requisito para que fuesen adjudicados al Cuerpo de Bomberos de Itagüí. Utilizaron la estructura del área administrativa del Valle de Aburrá para lograr este resultado, sostuvo la fiscal durante la imputación de cargos. Según los elementos de prueba recolectados por los investigadores, Miguel Quintero Calle se habría reunido con Misael Cadavid, representante legal de la institución bomberil y hoy testigo principal de la fiscalía para acordar los cobros ilícitos. El representante o la representante del Ministerio Público enfatizó que el proceso actuó sin tener un vínculo formal ni competencia legal en la administración de los recursos del Estado. Habrían planteado la idea criminal en los altos funcionarios públicos y otros ya imputados con el propósito de favorecer determinados contratistas y obtener una ganancia económica.
1: Ya son las 5:48 en Olímpica.
2: En el cierre de nuestra primera hora de información en TMB Temprano y Más Bacano, muchísima atención en el orden regional. Ocaña marcha por la paz, exige a los violentos gestos de reconciliación. Los lazos de convivencia pacífica deben tejerse entre todos. Monseñor Orlando Olave, obispo de Ocaña, dice la información que organizaciones defensoras de los derechos humanos, autoridades civiles y eclesiásticas y distintos sectores de la sociedad participaron en una movilización por las principales calles de Ocaña para exigir a los sectores armados gestos de línea concreta de reconciliación, convivencia y respeto por la vida. Dice la tema y lo que tiene que ver con el lema "La paz nos une para caminar juntos". La jornada abrió un espacio de reencuentro y reflexión en torno a la construcción de paz y la reconciliación y la convivencia. La movilización contó con el acompañamiento de la Administración Municipal, el Consejo Municipal de Paz, Reconciliación y Convivencia, Derechos Humanos, la Pastoral Social de la Diócesis de Ocaña, la Cámara de Comercio y la Universidad Francisco de Paula Santander, seccional Ocaña, además de instituciones educativas, colectivos y organizaciones sociales del municipio. Uno de los momentos centrales fue la conmemoración de los 10 años de la firma del Acuerdo de Paz, fecha que permitió recordar los avances alcanzados y al mismo tiempo renovar el compromiso ciudadano con la construcción de una sociedad en la que el diálogo, el respeto y la convivencia sean pilares fundamentales. La programación incluyó también una conmemoración de los derechos humanos en honor a San Pedro Claver, acompañada de expresiones artísticas y culturales, y en un minuto de silencio que encendió las velitas en torno a la violencia y al pedido de paz que hace hoy Ocaña y su área municipal.
1: 5:50 en Olímpica.

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0: 6 de Olímpica con 7 minutos en Colombia, son las 6 en la mañana más 7 minutos en todo el territorio colombiano. 7-7 aquí al ladito en la hermana República Bolivariana de Venezuela. En este inicio comienzo arranque oficial de jornada 94.7 con Olímpica. En este tuve nuestro viernes hiper super contra papanandista. Inicio de fin de semana, arranque de jornada para quienes están ya conectados en nuestras diferentes plataformas digitales, en YouTube, en Instagram, en Facebook, en el mundo tiktokero papanando, en arroba Olímpica Estéreo Cúcuta 947, nuestro en vivo habitual de lunes a viernes desde las 5 de la mañana en nuestra página de TikTok. Y como es habitual, abrimos nuestra ventanita al alma en acción de gracias por ese cargamento de bendiciones que Dios nos entregó en el día de ayer, por ese cargamento de grandes bendiciones que Dios muy seguramente nos entregará en el día de hoy, y por esta maravillosa oportunidad de poder decir gracias Dios. Mensaje para entrar en conciencia de lo que hemos recalcado N número de veces, que solo somos administradores de las bendiciones que Dios nos entrega, que Dios nos otorga a lo largo y ancho en el tiempo cronológico que estemos de manera y de forma física aquí sobre la faz de la tierra. Tres deseos después de morir. Cuenta la historia y dice la historia. Y se cuenta que un hombre muy, pero muy rico, muy acaudalado, al estar allí en su lecho de muerte, reunió a todos sus generales y les pidió tres deseos para que se hicieran cumplir después de su partida. El primero era que su ataúd fuera llevado en hombros por los mejores médicos y por los mejores científicos de la época, y así dar a conocer que ellos no tienen el poder de curar la muerte. El segundo deseo era que todos los tesoros que él tenía fueran esparcidos, regados por el camino hasta su tumba, dando así a conocer que todos los bienes conquistados en la tierra aquí se quedan, y nada nos llevamos cuando portamos y caminamos, o nos llevan mejor, al sitio del descanso final. Y el tercero fue que sus manos quedaran fuera del ataúd y a la vista de todos, para que así se diera a conocer a todas las personas que venimos a este mundo con las manos vacías, y asimismo, exactamente así nos vamos cuando partimos a la presencia del Señor. Dice la palabra, ¿por qué? ¿Qué aprovechará al hombre si ganare todo el mundo y perdiere su alma? ¿Por qué? ¿Qué aprovechará al hombre si ganara todo el mundo y perdiera su alma? Marcos 8:36. Hoy no te afanes tanto en hacer y en acaudalar y guardar todos los bienes y riquezas de este mundo, porque después de todo, nada de eso te servirá después de la partida, después que termine el viaje en el expreso de la vida. Tampoco significa que no debas anhelar y buscar la superación personal, profesional, sentimental y familiar. Lo importante es que pongas en orden cada una de sus prioridades, cada una de nuestras prioridades, cada una de las prioridades que hacen el día a día en el expreso de la vida. Jesús dijo en una ocasión: buscad primero el reino de Dios y su justicia, y todo lo demás, absolutamente todo lo demás, te será dado por añadidura. Te será entregado como añadidura. Asegúrate hoy, mañana y siempre en estar así, de estar en paz con Dios, en comunicación con Dios, en conexión total y permanente con Dios y sus principios. Eso es realmente lo primero. Luego deja que el Señor, que nuestro Dios, se encargue de cada una de nuestras necesidades, de tus necesidades, y que de paso nos guíe, te guíe, me guíe, nos guíe todo a cada uno de nosotros en el camino que debamos seguir para alcanzar esas metas, esos logros, esos anhelos, esos sueños. Si Dios cuida de las aves, de cada una de las aves que hoy nos acompañan en este inicio de día, no dudes que también cuida de ti y de los tuyos, que cuida de ti y de cada una de las personas que te acompañan allí, ahí, en el expreso de la vida. Muchas personas se alejan de Dios porque están tan ocupadas en su trabajo, en su negocio, en su actividad diaria, que no tienen tiempo para buscarle y decirle: Señor, gracias. Señor, mira, voy a comenzar este negocio. Mira, Dios, voy a iniciar esta relación personal, sentimental. Nos olvidamos de hablar con nuestro Padre lo que es nuestro día a día y poner en sus manos, delante de Él en oración, cada una de esas metas, cada uno de esos sueños, cada uno de esos objetivos. Hoy es un excelente día, hoy es un muy buen día para que pongamos en orden cada una de nuestras prioridades. No nos afanemos en las cosas que hacen parte de esta vida material. Son necesarias, y tener calidad de vida es muy, pero muy necesaria. Alcanzar metas, conquistar sueños, cristalizar sueños, hace parte justamente de ese venid a mí, todo aquel que esté cargado y trabajado, que yo os haré descansar. Todo ese proceso es respuesta a la expresión de Dios que dice: hey, clamad a mí y yo te responderé, pedid y se os dará. Tres puntales en ese orden de prioridades que hacen parte de la más importante: buscad de Dios y su justicia, buscad el reino de Dios y su justicia, y todo lo demás viene pegadito ahí, como una gran cadena de bendición, como una gran cadena de amor que va llegando, y muchas veces nos sorprendemos porque llegan en el momento en que menos lo esperamos. Y esa respuesta a una oración, a una doblada de rodillas que hiciste ya algún tiempo. Y recuerda que todo es posible para el que cree. Y si Dios está contigo, ¿quién contra ti?
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buen, pero muy buen ciclo de la música vallenata en nuestro mundo del disco olímpica en esa década maravillosa de los 90, cuando aparece este álbum que hace el pequeño gigante Silvio Brito con el gran Osmel Meriño, Los Consentidos. Tiene la firma del gran Miromel Mendoza. Y es un hecho real ocurrido en la zona olímpica del departamento de La Guajira, la que narra esta historia de amor. 6:25 en Colombia, 7 más 25 en toda Venezuela.

0: desde Cúcuta, un canto a nuestra montaña, a nuestra cordillera oriental. Hey, mira, mira. Venga, cante, Luis Felipe.
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0: Y en este, ¿te acuerdas de...?
2: Es música.
3: Divino, ¿no?
2: Ajá.
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0: Nelson y sus estrellas. El ritmo de San Cristóbal, de San Antonio, del municipio Pedro María Ureña, de La Grita, de Colón y Coloncito. El ritmo de allá.
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0: Bueno, toda esta música, toda esta artillería musical, mira, mira.

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2: 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De hecho, el Ney me contó papanando ayer algo del simulacro de sembrino que yo no sabía del año pasado. Sí, porque yo me fui temprano por la madrugada y ellos se quedaron hasta pues todo el evento. Me contó que unos hermanos lloraron con una particular canción.
1: Sí.
2: No recuerdo ahora el nombre de la canción, porque ellos decían que ellos habían vivido muchos años en el exterior, que llegaron y se fueron al simulacro de decembrino y sus papás no estaban. O sea, ya se habían ido para otro plano. Y lloraron porque les recordó ese momento de que ellos estaban en otro
1: ese
2: lado.
1: Ese simulacro les hizo revivir.
2: Sí, que ellos lamentablemente no estaban
0: esta,
2: en Colombia.
0: ¿Será esta?
2: El tiempo pasa, creo. No.
0: El ausente.
2: El tiempo pasa y se nos va la vida.
1: El tiempo pasa y se va la vida.
2: Esa, que les hizo sentimiento el señor. Los señores les hizo sentimiento. Es un bonito momento para seguir reviviendo las tradiciones decembrinas y obviamente lo hacemos con Olímpica. Esa misma. Usted la nota alegre, Holgo, alegre, pachagosa, pero
1: el mensaje
2: es exactamente, y es muy cierto.
0: 8 de la mañana hasta las 12 del mediodía, de 2 a 5 de la tarde. Marranada, ¿eh? Olímpica a bordo, pero por supuesto, diría
2: Poncho. Claro que vamos a comer marranada.
3: Le corrijo el horario, de 8 de la mañana a 1 de la tarde y de 2 a 5.
0: Hoy viernes.
3: Toda la semana. De 8 a 1 y de 2 a 5.
0: Así que pueden venir todo el parque, todo el combo olimpiquista por sus manillas para que nos acompañen en un evento único y original de la estación del primer lugar.
2: No sabía.
0: 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Y no podemos cerrar este, ¿te acuerdas de con sabor a simulacro con Olímpica? De los temas obligados para esta temporada, porque desde septiembre, Mike.
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0: Se sienta a lo lejos uno.

0: Dice por acá, Angelito, buenos días. Tendré que contarle a mis nietos qué era Olímpica Estéreo. O sea, esas historias que perduran.
1: En algún futuro.
0: En algún futuro cuando tenga sus nietos.
2: ¿Qué era Olímpica Estéreo en el 2000, en los 90? ¿Y qué sigue siendo Olímpica Estéreo? Porque confiamos en Dios de que la cadena va a estar perenne durante mucho tiempo. Vendrán nuevas generaciones a estar aquí frente al micrófono.
1: Cuando nos jubilemos nosotros, papá Nando, ahora Dios.
2: Con el favor de Dios, por eso vendrán nuevas generaciones de comunicadores.
0: Mire, ustedes no, ya están listos. Ya,
3: y papá Nando, por favor, todavía la falta papá Nando.
1: No, pero ya pero el tiempo ahí se pasa volando.
3: Ya podemos decir, podemos decir, papá Nando, que ya. Que ya el otro año, papá Nando, se nos pensiona.
2: Año y medio, me falta año y medio. Año y medio, si Dios permite.
1: En febrero cumple 61, o sea, le falta otro año más.
2: Año y medio, exactamente.
3: Pero usted ve eso lejos y eso está
1: a la vuelta. Y cuando papá Nando se jubile, a mí me faltarían 10 años nomás.
3: Imagínate.
0: Por la edad, ¿no? Por la edad.
1: Por edad. Y, aunque muestro menos.
2: Hay que tener las semanas cotizadas. Ya la semana la pasamos. El tema es el times, el tiempo.
3: Aunque demuestra.
1: Deberían de bajar
3: ante todo la juventud.
1: Deberían de rebajar ya
2: la edad. Al contrario, piensan incrementarla. Hay un proyecto por ahí, según la propuesta de algunas entidades bancarias y financieras. Lo que es el sector financiero está pensando en hacer una. Acaban de aprobar la reforma pensional.
1: Mire, las mujeres deben pensionarse a los 50 y los hombres a los 55.
0: Es que uno tiene que pensionarse, joven, para poder disfrutar. Uno ya todo viejito que va a disfrutar ahí todo lo que llega a la pensión para las pasillas.
3: Ahora, imagínese. No, y es verdad.
0: Todo para pasillas, para la pensión.
2: Pero es que, mira, usted llega y se parquea ahí. Bueno, en estos días está Cartagena como medio solitaria, como el llanero. Pero usted se parquea en el centro de convenciones Getsemaní, que es uno de los sitios donde se realizan los mayores eventos en Latinoamérica, o uno de los sitios acondicionados para este tipo de eventos diplomáticos, turísticos, bancarios, financieros. Y diagonal está el ingreso a la Torre del Reloj, y por ahí usted entra al sector amurallado.
0: La zona amurallada.
2: Pero allí cerquita está el muelle donde habitualmente llegan todos estos cruceros, y tuvimos la oportunidad de elaborar ahí cerquita. Está el Banco Popular, en el piso 11 del Banco Popular. Está el máster de la cadena radial para la cual yo laboraba en esa época, 2009. Y desde ahí usted ve toda la bahía, y usted cuando está a ras de piso ahí en el Getsemaní o en esa plazoleta del reloj, usted ve cómo llegan los cruceros con holandeses, franceses, ingleses, jubilados ya pensionados a una edad que se puede disfrutar la pensión. Nosotros somos un país que piensa que somos un país longevo y que no hay mucha natalidad, que es un campanazo de Olímpica, porque no hay una generación venidera de colombianos que hagan el soporte del pilar pensional. Nos estamos, pienso yo, pensionando tarde.
0: Vea, cuando yo trabajé en una emisora comunitaria, Nando, conocí a un alemán, ¿no?
3: Ve.
0: Un alemán. Y ellos... No, el man hablaba español sí, pero se le entendía. Y el man decía que en Alemania ellos trabajaban 8 meses y tenían 4 de vacaciones. 8 meses trabajaba y 4 meses de vacaciones. Por eso es que podían viajar, que podían salir, toda esa cuestión. Y uno, ¿cuánto? 15 días hábiles.
2: Y no, en Alemania no hay estratificación social. No existen los estratos que uno, que dos, que tres, nada. Eso,
0: todos parejito, todo, hermano.
3: Mira, antes de las noticias, un abrazo para nuestro amigo Cristian en Estados Unidos. Para que está ahí reportando sintonía a nuestra cuenta de TikTok. Dice, para la fábrica de la señora Marta Arroyave, que está ahí escuchando Olímpica también. Un abrazo para ella, mi querida Yane, que está en Chile. Y bueno, para todos los olimpiquistas.
0: Mariana dice, saludito al aire, soy desde las 5 de la mañana escuchándolo. Para Marianito. Mariana, un abrazo.
2: ¿Y está dónde, Mariana? ¿En qué parte del mundo está?
0: No se dice eso.
2: Que nos cuente dónde está Mariana.
0: Mariana, ¿dónde está?
2: Bueno, campanazo Olímpica y batidora olímpica, porque la comunidad dice robos a plena luz del día preocupan habitantes de la comuna 1 de Cúcuta. La comunidad espera la instalación de las cámaras de seguridad en los puntos donde ocurren la gran mayoría de los robispicios, la gran mayoría de los robos. Algunas calles de la comuna 1 de Cúcuta se han vuelto escenarios diarios de robos por parte de hombres armados que se movilizan en motocicletas. De acuerdo con la comunidad, los barrios más afectados por la inseguridad son El Contento, El Llano y la zona olímpica del Páramo. Según denunciaron vecinos, en esos sectores se presentaron robos y se presentan robos principalmente a horas del mediodía y después de las 3 de la tarde. Aseguraron que los delincuentes provenientes del barrio como Alfonso López, San José y la zona olímpica del barrio Belén han arrebatado celulares, joyas y otras pertenencias e incluso 2 motocicletas en lo corrido del presente año. Además, ciudadanos aseguran que los adultos mayores y mujeres, al igual que estudiantes, son las víctimas favoritas de estos atracadores que hacen parte de los famosos roleteros que salen en sus motocicletas a hacer y deshacer en la ciudad. Algunos puntos donde se han venido presentando los robos son cerca al Colegio Gonzalo Rivera, la zona olímpica del Colegio Gonzalo Rivera Laguado, en la parte céntrica y zona comercial del barrio El Llano, en la zona de las calles 12, 13 y 15 del barrio El Contento y la avenida décima de El Páramo, detalló un residente del sector. A la espera de las cámaras, señor alcalde, ¿qué pasa con las cámaras? Frente a este panorama, Pedro Castellano, edil de la Comuna 1, expresó que continúan a la espera de que la administración municipal, señor alcalde, instale cámaras de vigilancia para poder mitigar estos hechos delictivos. De acuerdo con las palabras, aunque se tienen varios frentes de seguridad, esto no ha sido suficiente para superar el problema de inseguridad que vive este importante sector de nuestra capital norte santandereana, y es un gran campanazo de Olímpica y nuestra batidora olímpica en el viernes.
1: Bueno, ya son las 6:38.
3: Más noticias a esta hora. Gaula frustró secuestro de 4 personas en Bochalema Norte de Santander. Y es que les cuento que una operación del Gaula Militar de Norte de Santander permitió frustrar lo que aparentaba ser el secuestro de 4 personas en una zona rural de Bochalema.

0: siguiendo instrucciones que recibían mediante llamadas telefónicas de delincuentes que al parecer se hacían pasar por integrantes del ELN. Según el ejército, los responsables utilizaron fotografías de víctimas para contactar a sus familiares y exigirles 25 cajas de uniformes o, en su defecto, un pago inicial de 10 millones de pesos para comenzar una supuesta negociación por su liberación. Sin embargo, las autoridades establecieron que se trataba de la modalidad conocida como falso servicio, mediante la cual los delincuentes hacen creer a los familiares que una persona se encuentra secuestrada y utilizan esta situación para exigir dinero. Tras la intervención del Gaula, cuatro personas fueron liberadas, recibieron primeros auxilios y posteriormente se encontraron con sus familiares.
1: 6:40 a.m.
2: Bueno, muchísima atención porque juez mantiene medida que condiciona bombardeos cuando haya menores de edad reclutados. Fue declarada improcedente la impugnación presentada por el gobierno nacional y la cúpula militar contra la medida provisional. La juez 34 de familia de la capital colombiana Bogotá, Margi Viviana Arciniegas, confirmó la medida que condiciona los bombardeos cuando existan información objetiva sobre la presencia de menores reclutados por grupos armados ilegales. En ese sentido, declaró improcedente la impugnación del gobierno y la cúpula militar. La juez ordenó a la Presidencia de la República y a las fuerzas militares abstenerse de hacer bombardeos y operaciones aéreas ofensivas. Tras analizar los planteamientos, la juez concluyó que no existen razones suficientes para revocar la medida decretada, por lo que mantuvo vigente la decisión adoptada el pasado 2 de septiembre. La determinación establece que cuando exista información objetiva sobre la presencia de niñas, niños y adolescentes reclutados, las autoridades deberán verificar esa información y evaluar otras alternativas antes de ejecutar un ataque aéreo. La juez, no obstante, precisó que la decisión no comporta una paralización general de las operaciones militares ni desconoce las competencias constitucionales del presidente de la República.
1: Ya son las 6:41 a.m.
2: Vamos a lo más viral. ¿Qué sacude a esta hora de la mañana la web El Mundo Digital WT, don William Torres?
1: Lo más viril.
3: Antes viral, saludo viral para Mariana, que dice: soy de Cúcuta, Mariana. Estoy trabajando en la fábrica Tomasa de la
1: cariño le dicen Nana a ella.
3: Yo creería que sí. Dice: buenos días, Olímpica.
2: ¿Está dónde?
3: En la fábrica Tomasa. No sé dónde queda, pero en Cúcuta. En Cúcuta. Okay. Dice también por acá: mire, batidora Tomasa, Milena Smith Espinosa, batidora para la policía, por favor, que pase más seguido por detrás del megacolegio en Antonia Santos. Eso es oscuro y se la mantienen fumando. Saludos desde Sardinata. ¿Era Sardinata Antioquia también?
1: María, por Dios.
3: Hombre. ¿O ese es otro Sardinata?
1: No, eso es Sardinata
3: Antioquia. Sardinata Antioquia, un abrazo.
1: La del Guacharaco.
3: Sí, señor, de Guacharaco y Guacharaquito. Para Sandra, dice San José Inza Cauca, por ahí conectada también a través de nuestro TikTok. ¿Qué es viral en redes sociales, Papanando? Ya es un hecho que el equipo embajador Millonarios anunció la vinculación de Cuadrado. Después de recorrer algunos de los escenarios más importantes del fútbol mundial, Juan Guillermo Cuadrado regresa a jugar a Colombia, esta vez para vestir la camisa del azul de Millonarios. Mencionaron sobre el antioqueño que firmó hasta junio del 2027. Millonarios Fútbol Club anunció con bombos y platillos la llegada de Juan Guillermo Cuadrado, uno de los futbolistas colombianos más destacados en las últimas décadas, y se pone interesante el fútbol profesional colombiano. Cuadrado para Millonarios. Otro de los virales es que James llega al Atlético Nacional a vestir la verde y blanco del equipo antioqueño, y que en el Medellín está Quinterito también, sí. De los que fueron tres jugadores que fueron fundamental en la selección Colombia en Brasil 2014, van a llegar al fútbol profesional colombiano, y si todo sale bien, veremos debutar a Cuadrado el domingo aquí en el Estadio General Santander, que se enfrenta al Cúcuta Deportivo a las 8:15 de la noche.
2: Lo de James se murió, cogió vida y se volvió a morir con relación al Marino, al equipo de la segunda división del calcio italiano, porque se había rumorado, inclusive habían dicho que eran 2.500.000 de euros mensuales para James.
3: Chollete.
2: Pero ayer el equipo de la Bel Marino dijo: apenas vamos a comenzar. Apenas vamos a comenzar a hablar, y no hablaron de 2.5, hablaron de un punto. en la temporada y con probabilidad de que fueran 2 puntos o 2.5 si el equipo ascendía a la primera división. Pero en la tarde aparecieron las imágenes, apareció el reportaje en el mundo digital y en los medios de comunicación, sobre todo la parte

0: deportiva especializada, donde ponen ya a James el Tata Rodríguez con la camiseta del verde de la montaña.
1: Dice James en una publicación, ya tengo ganas de estar ahí en la ciudad de Medellín. Bueno, igual vive también en Medellín, ¿no? O sea, de que hay un pasito ir al estadio y volver, claro, vea, y de lo más viral, Paparando, es que sucedió en Piedecuesta, Santander.
0: ¿Cuándo viene James con el Nacional a Cúcuta?
1: 20 de octubre a las 8:15 de la noche.
0: Va para el estadio.
1: En el Estadio General San. Ahí estaremos. El domingo, Dios mediante, también estaremos allá. Mire, se volvió viral un video en redes sociales donde un motorizado desarma a una persona que se baja de un vehículo blanco, tuvo un altercado, eso sucedió en Piedecuesta, Santander. El hombre tuvo un altercado con un motociclista, se baja a su esposa con un bebé en brazos y se baja el señor con un arma de fuego y la apunta contra el motorizado. A lo que otros motorizados, al ver este hecho, uno de ellos atraviesa la moto del carro blanco, se baja y hace una patada voladora, pero una patada voladora que está combinada con un abrazo.
0: Con judo.
1: O sea, es una. Salta, ahí hay de todo.
0: Sí.
1: Llega, salta, tira la patada, lo abraza y ¡pum! Al piso. Y entre los otros motorizados desarman al muchacho, al señor, porque es un joven. Se joven, mientras la esposa, creería yo, con un bebé en brazos, no, que ya no sé qué, y empieza esto. Todo esto.
2: Uy, pero qué carácter.
1: La situación generó momentos de tensión y preocupación, pues al punto de que varios ciudadanos tuvieron que intervenir para que evitaran la confrontación. Si usted tiene arma, si usted está armado y tiene el porte, si usted la va a sacar, es para utilizarla. No la vaya a sacar para amenazar ni para asustar. Por eso es que cuando está el porte de armas, ahí están las personas que no saben cómo usarlas, que no saben cómo reaccionarla. Y además, cuando usted tiene su arma, usted no la va a sacar para mostrarla. Si usted la saca, es porque la va a usar.
0: Hablábamos de que viene un proceso donde el país tiene que mostrar su madurez. ¿Sabe cuánto vale el arma de fuego más barata con los papeles a bordo? 6.500.000.
1: Y hay una que viene 19.
0: Y hay una, la más cara vale casi 30 millones, que es la Pietrovareta, la modernísima, con documentación, bueno, a bordo.
3: Cualquiera va a poder obtener su arma.
0: No,
3: para...
0: no todo el mundo va a poder tener un arma de manera legal.
3: Legalmente la van a seguir teniendo de manera ilegal.
0: Pero de manera ilegal, sí, más de uno ya la porta. Ahora, el tema es justamente que estas muestras que hemos visto de intolerancia ratifica que los colombianos, como maduros, no estamos. Si vas a sacar un arma de fuego por cualquier contravención, cualquier disputa, cualquier mínima diferencia con alguien, no estás preparado psicológicamente para tener un arma de fuego. Ayer hablábamos en el programa sobre la legítima defensa que justifica el uso de un arma de fuego, el por qué la puedes sacar, cómo la debes utilizar y bajo qué entorno la puedes usar, porque si no, vas a tener problemas legales. Ahora, lo que sí está clarito, al menos en los Estados Unidos, que maneja una estadística en torno al porte de armas, porque allá es más fácil comprar un fusil, hasta una bazuca, que una ampicilina, es más fácil eso, es que paradójicamente quienes más pierden la vida en escenarios de delictividad, cuando hay un atraco, una cosa, son los civiles que portan el arma, porque muchas veces la portan, pero no la saben utilizar. No tienen la preparación de polígono para utilizar una arma de fuego. Vea. Entonces, el delincuente que sí está preparado, tanto mental como en torno a la práctica para utilizar el arma, ese lleva ventaja con relación al ciudadano que solamente la porta ahí y muchas veces, como dicen en mi tierra, de puro espantajopo.
1: Mire, en Cúcuta, si usted tiene un arma traumática, vale recalcar que en Colombia el porte de armas traumáticas no es libre y también requiere obligatoriamente de un permiso o salvoconducto expedido por la autoridad competente bajo las mismas reglas de las armas de fuego.
3: Y también son de cuidado.
1: Sí, claro, es que son, dicen que son de daño no letal, pero a cierta distancia.
0: Donde le impacte a cierta
1: en las
0: distancia,
1: zonas blandas. En las zonas blandas pueden ocasionar la
0: si
1: muerte.
0: Si usted le impacta un arma traumática aquí en la garganta, en la tráquea, dígale adiós al mundo.
1: Máximo 30 metros pueden hacer daño y pueden también usted perder un ojo si lastimosamente le pega en el ojo. Y en las partes blandas, como lo es la tráquea, le puede ocasionar una traqueotomía
3: Y hay gente que ha fallecido
4: sí,
3: con esas.
4: Sí. Claro.
1: Entonces vienen siendo también armas no letales, letales, porque pues no lo mata usted el plomo, no lo desvive el plomo, pero sí
0: el impacto.
1: La goma, el impacto que es demasiado fuerte. Así que si usted tiene una traumática y la carga para arriba y para abajo, recuerde que todavía pues no la puede portar, tiene que hacer toda la tramitología. Usted tiene que sacar un permiso también con Indumil para poderla tener, y no la puede tener ni en pretinada ni en sitios públicos como discotecas, estancos, tomaderos, no la puede tener. Y si la carga en el carro, la debe llevar en el asiento.
0: Segura.
1: Segura, no la puede llevar cargada, sino la tiene que llevar ahí normal, sin cargar con sus respectivas.
3: Ya la DIVA hizo la solicitud.
4: No, ahora, todavía no, pero. No.
0: Hay
4: no
0: permiso para tenencia, que es tenerla en la casa, por el almacén, en la fábrica, o el porte para que usted la lleve en el carro.
3: Yo ya tengo el porte, me falta la tenencia.
4: El porte. Ya tienes el porte. Mire, tremendo porte.
1: Dice por acá, Julito se ve todo simpático así, peluqueado, dice Julián.
3: Es que yo tengo el pelo muy guardado, por eso es que no dejo que me lo vean. Que me hacen mal de ojo.
0: 6.50 en Colombia, 7.50 en Venezuela. Aquí están las noticias en tu Olímpica 94.7 con nuestro Casa Noticias Olímpica, Felipe Cueca Picha.
3: Muy buenos días, muy buenos días. Soy el Casa Noticias Olímpica, y recuerde, mis queridos olimpiquistas, soy Felipe Cueca Picha, ese es el Casa Noticias Olímpica, y recuerde, no se quede callado, denuncie, porque el reportero es usted. Como es bien sabido, en medio de su intervención en la moción de censura contra el ministro de Vivienda, J.P. Hernández, sí, cuestionó a varios integrantes del petrismo y lanzó referencias directas e indirectas a algunos congresistas, entre ellos Isabel Zuleta, Iván Cepeda, Ale Flores y David Racero. Y es por eso que les vengo a decir qué hizo J.P. Hernández con estos personajes. J.P. Hernández, diva de divas, a esos congresistas les hizo la del restaurante.
4: ¿Cómo es eso?
3: Les dio sopa y seco. También va panando J.P. Hernández, a esos congresistas les hizo como la que ordenó varios artículos.
0: ¿Cómo así?
3: Los puso en su sitio. Mi querida diva de divas, J.P. Hernández, a esto les hizo como el médico dando un dictamen.
4: Ah, sí, ¿cómo?
3: Les dijo hasta de qué mal se iban a morir. Por si fuera poco, papanando, J.P. Hernández a estos congresistas les hizo como el que no le recibe comida a todo el mundo.
0: ¿Cómo así?
3: No les comió de nada. También mi querida diva, J.P. Hernández, hizo como el sol cuando está muy, pero muy fuerte.
4: ¿Cómo es eso?
3: Los dejó ardidos. También, papanando, J.P. Hernández a esos congresistas les hizo como las minas antipersona.
0: ¿Cómo?
3: Los hizo amputar. Y ya para terminar, mi querida diva de diva, J.P. Hernández, a estos congresistas les hizo como la mamá que regaña a los niños canzones.
4: ¿Así? ¿Cómo es eso?
3: Les puso su tate quieto. 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
4: Pregunta que le hago a los oyentes de Olímpica. ¿Por qué las mujeres allá abajo tienen el vello así rizadito y crespito? Porque si lo tuvieran puntudo nos chuzarían los ojos.
5: No, pues dije la palabra de sorpresa porque llega una niña y le dice al papá: ¡Papá! ¡Feliz día del abuelito! Digo, mamita, pero yo no tengo nietos. Digo, ¡sorpresa, papito! ¡Sorpresa!
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0: vayamos de una vez.
1: ¿Y qué tal si tú y yo entonces?
0: Y matemos las ganas.
1: Jessy Uribe haciendo parte de Tu Mañana, Mi Mañana de viernes. Viernes, fin de semana, bye.
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1: Bueno, señores, viernes de batidora olímpica, de campanazos de olímpica, de arrechera olímpica, que dicen nuestros olimpiquistas.
3: Así es, va ganando, viernes de batidora olímpica, viernes de arrechera. Cuéntenos a través del WhatsApp olímpica 310-268-6075. Antes de irnos con batidoras, tengo muchos saluditos. Dice por acá, buen día, yo escuchando olímpica, Vicente y Cristian Forero. Siempre los escucho, dicen por acá, en sintonía de la número uno. También un saludito especial para Edwin Flores desde Sevilla. Sevilla, tío. También para saludar a Milena Espinosa, para Jorge Eliezer García desde La Bateca, norte de Santander. Sintonía en Carora para Jairo Díaz y Nubia Díaz, los Díaz que están escuchando Olímpica. También para saludar en esta mañana a Alice Buendía, para el gran Alexis Antonio Carrillo desde Ragonvalia. Oiga, para el gran Ernesto que está olimpiqueando ando. José Cáceres dice, feliz y bendecido día. Muchas bendiciones para usted y su familia. Dice por acá los amigos de Tour Colombia, gracias a ustedes. Buen programa, siempre en sintonía de la número uno. Oiga, desde la Divina Pastora Ludy Támara también, que está olimpiqueando ando, la gente de Multiservicios Wilson. Y tengo por acá una batidora olímpica. Vamos a ver qué dice. Hola, buenos días.
4: Buenos días, mis amigos de Olímpica. Dios me los bendiga. Buen día. Esto es una batidora. No sé a quién le corresponda, será alcaldía, secretaría de educación. Total, que es una batidora enorme. Claro, ¿qué pasa que sí con el transporte escolar de los niños del Escobal para los colegios? Les quitaron el transporte y no les han dado solución todavía de nada. Necesitamos que, porque hay muchos papitos que no tienen el medio y ahorita está difícil la situación, entonces necesitamos que los que les corresponda el caso nos solucionen. Gracias, buen día Olímpica.
3: Bueno, ahí están los amigos olimpiquistas que están, digámoslo así, en esta dificultad por el transporte escolar desde el Escobal hacia los diferentes colegios aquí en la ciudad de Cúcuta Diva.
5: Cada 11 de septiembre también se conmemora en Estados Unidos el Día de los Patriotas. Pues 11 de septiembre de cada año los estadounidenses celebran o conmemoran más bien el Día de los Patriotas en memoria de los casi 3.000 muertos en los atentados del 11 de septiembre del 2001. Se realizan actos de recuerdos de víctimas como banderas a media asta, minutos de silencio, exposiciones, conciertos y se exalta el patriotismo de Estados Unidos. La mayor parte de los estadounidenses, pues haciendo parte de esta fecha, celebran o conmemoran este día con mucho respeto el 9-11. Para todos los estadounidenses que el día de hoy pues llegan a un aniversario más de esta terrible fecha, 11 de septiembre también en el mundo se conmemora el Día de los Primeros Auxilios, impulsado por la Federación Internacional de Sociedades de la Cruz Roja y de la Media Luna Roja, Día de la Biodiversidad en Colombia. Ya lo conmemoramos con el gran WT que nos contó. Y en Argentina hoy se conmemora el Día del Maestro o el Día de los Profesores en Argentina.
1: 7:15 en Colombia, 8:15 en todo el territorio bolivariano de Venezuela. Entramos en la actividad cambista, los numeritos, la economía, las finanzas y las noticias en TMB Temprano es más bacano. Don Evo, ¿qué está haciendo, don Evo?
3: Escuchando Olímpica, que se metió, y le cuento que en esta mañana de viernes el pico y placa para los amigos conductores de taxi, la placa terminada en 5, particulares 9 y 0.
1: Están sumando, restando, multiplicando, dividiendo, sacando la raíz cúbica y el pi. Y haciendo el balance del operativo de las autoridades en zonas críticas de Villa del Rosario, un despliegue con más de 100 uniformados se adelantó en este municipio, en la zona de frontera que es territorio olimpiquista. Dice que durante la noche del día viernes, martes, la Policía Nacional realizó un operativo en diferentes zonas críticas de Villa del Rosario con el fin de fortalecer la seguridad. Más de 100 uniformados estuvieron presentes en sectores afectados por la delincuencia como La Parada, Villa Silvania, el Anillo Vial Oriental e inmediaciones del Templo Histórico. El despliegue operativo también se sumaron las Secretarías de Gobierno y Tránsito del municipio, Asimismo, se tuvo el apoyo de unidades de reacción especializadas de la Metropolitana de Cúcuta para fortalecer la capacidad de respuesta frente a cualquier situación de orden público que pudiera presentarse y que afectara la tranquilidad de los ciudadanos. En el reporte entregado, las autoridades también indicaron que inmovilizaron 4 motocicletas de ciudadanos que estaban cometiendo ciertas infracciones y agregaron que se continuarán desarrollando intervenciones con el propósito de prevenir la comisión de delitos y proteger a la comunidad de esta zona de frontera que es territorio olimpiquista. Vamos a Miraflores, en Caracas, Venezuela, don Herculincio Martínez Capriles, Hercú.
3: Sí, buenos días. Yo escuchando Olímpica que se metió. Les cuento, Cilia Flores solicita prisión domiciliaria en Nueva York, alegando afecciones de salud. Pues la primera dama de Venezuela, Cilia Flores, solicitó este miércoles el sistema judicial de Nueva York poder esperar el juicio en su contra y el de su esposo, el expresidente Nicolás Maduro, fuera de prisión debido a problemas de salud cardíaca. Pues en un documento judicial, la defensa de Flores pide que sea trasladada a una residencia privada en Nueva York y ofrece un régimen de arresto domiciliario con guardias armados las 24 horas, una pulsera de localización, visitas restringidas y llamadas telefónicas intervenidas. Pues Flores, de 69 años, ya tiene sus años, Silita, ¿no?, asegura que necesita un complejo tratamiento cardíaco y que la cárcel federal en la que permanece recluida desde el 3 de enero no reúne las condiciones necesarias para su recuperación. Pues los abogados de la esposa de Maduro aseguran que los costos de este traslado serán asumidos por Flores y ofrecen también la retención de su pasaporte como parte de las condiciones para garantizar que permanezca bajo custodia. En la carta presentada ante la corte, los abogados describen episodios de dolor de pecho, arritmias, dificultades para respirar y una pérdida de más de 11 kilos desde su detención.
1: Son las 7 de Olímpica con 18 en Colombia, 8 de la mañana más 18 minutos en todo el territorio bolivariano de Venezuela, con nuestra lupa olímpica puesta en el municipio histórico de Villa del Rosario. Antes de finalizar el año, Villa del Rosario solucionaría sus problemas con el suministro, pero ¿con qué? Con el suministro de agua. La demora en la entrega de los tanques el 1 de mayo se ha debido a temas técnicos y jurídicos, y esto esperamos que se convierta en toda una realidad por el bienestar de la comunidad del municipio histórico. Dentro de los próximos 2 meses, los tanques el 1 de mayo en Villa del Rosario entrarían en funcionamiento y darían solución al problema de desabastecimiento de agua potable que afecta a algunos sectores de este municipio histórico en norte de Santander. A este compromiso llegaron ayer varias entidades luego de una visita técnica realizada por la Contraloría General de la República al sistema que forma parte del acueducto metropolitano. Durante el recorrido institucional se identificaron hallazgos reportados por la empresa Aqualia y se conocieron los hechos que han demorado la puesta en marcha de estos 2 tanques, dice el informe oficial. Leyes Quintero, agente de Aqualia, explicó que la demora ha sido consecuencia de asuntos técnicos relacionados con la estanquedad, la válvula y el macro medidor, así como de aspectos legales y jurídicos en torno al recibo formal del sistema por parte de el Sbiro. Entre tanto, Oscar Cabrales, gerente de El Sbiro, expuso que uno de los hechos que impidió el funcionamiento de este sistema fue la explosión de la tubería en el barrio San Gregorio, ocurrida el pasado 27 de diciembre del año 2025, y frente a ello, el gerente manifestó que este daño ya fue solucionado y que ahora falta que la administración municipal inicie un proceso contractual para realizar los lavados, la desinfección y las pruebas necesarias que permitan avanzar hacia la puesta en funcionamiento de la obra. Puentes internacionales, Branquis.
6: Vale, yo escuchando Olímpica que se metió. 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
1: Hay un campanazo de Olímpica y lo está dando el IDEAN. El IDEAN advierte sobre fortalecimientos de fenómeno del Niño con calor récord en varios municipios. El reporte oficial confirmó máximo calor en 48 municipios del país, al tiempo que advirtió sobre variaciones drásticas en las lluvias e incrementos en el riesgo de incendios forestales. Dice la información que nos llega desde el IDEAN que el país vive una de las temporadas más calientes de su historia, con máximos históricos en 48 municipios, de acuerdo con los datos recolectados por el Instituto de Hidrología, Metrología y Estudios Ambientales IDEAN para el mes de agosto del 2026. A pesar de las temperaturas, los acumulados de precipitación, de caída de agua, también fueron un factor importante del clima en Colombia. El IDEAN indicó que los departamentos del Cesar, Risaralda y Norte de Santander fueron los que más registraron las temperaturas más altas, pero que en total fueron 17 departamentos los que tuvieron registros elevados y en algunos casos superando máximos históricos. Los valores más altos se presentaron en el departamento del Cesar, donde las estaciones de Pailitas y Valledupar alcanzaron temperaturas de hasta 42,9 grados centígrados, explicó la entidad. Por su parte, en su cuenta y en torno a las precipitaciones, 13 municipios y 9 departamentos registraron acumulados de lluvias con niveles significativos por los expertos. La incidencia de estas ondas tropicales que ingresaron por el Caribe favoreció la ocurrencia de lluvias en diferentes zonas del país. Este campanazo de Olímpica, porque estas temperaturas van a aumentar, sobre todo en los meses que dan paso al final de año, y que muy seguramente van a acrecentar el consumo de energía eléctrica en las regiones que hacen parte del trópico en el país. En Madrid, España, don Paco Remolete Paquín.
7: Y olé con los muy buenos días. Hoy el euro amanece a 3.608,60 pesos.
1: Ayer se dio un caso importante en lo que tiene que ver con ya no tanto el estrecho de Hormuz, sino la victoria por parte de los hutíes en la otra zona del Mar Rojo. Hay que decir que esto asevera y ratifica que Irán y sus aliados hoy tienen el completo control de este paso importante para la circulación del crudo a nivel mundial. Rebeldes hutíes, respaldados por Irán, capturaron una isla clave en una vía navegable pero vital para el fluido del comercio del crudo y del petróleo en el mundo. Los grupos aliados de Irán en Yemen capturaron la estratégica isla de Perim, situada en el estrecho de Bab al-Mandeb, según información de CNN en español. Dos fuentes del gobierno de Yemen dicen que este hecho podría ampliar la influencia de Teherán sobre otra ruta clave para el transporte marítimo a nivel mundial. Vamos a Miami, en los Estados Unidos, 99 Street, Mr. Jane Joseph Brown.
7: Hello, good morning, mi querido Padre Hernando, el 1:30 de corta distancia, siempre en sintonía de Olímpica. Para él y todos los olimpiquistas, un saludo especial, el 3.108,72 pesos, mi querido Padre Hernando, el dólar.
5: Oiga, por otra parte, Papá Hernando, perdón, sí, que me le meta aquí en este flash informativo. Oiga, un abrazo para toda la gente de Buena Vibra que está a través de nuestro WhatsApp Olímpica, ¿no, Magolita? Mire, respecto al salario mínimo del 2027, el gobierno de Abelardo de la Espriella ya dio algunos indicios de cómo será la negociación del próximo aumento. Y es que el gobierno ya anticipó el enfoque de la próxima discusión sobre el aumento del salario mínimo del 2027 en Colombia y dependió una política salarial más moderada. El ministro de Hacienda, Miguel Gómez Martínez, advirtió que aumentos elevados pueden presionar la inflación y afectar otras variables de la economía. La próxima negociación del salario mínimo prevista para diciembre tendrá como ejes la inflación, la productividad, la protección del poder adquisitivo de los trabajadores. El gobierno también espera que la discusión entre empresarios, sindicatos y autoridades se desarrolle con mayor responsabilidad y con base de datos oficiales del DANE. Gómez Martínez explicó que los próximos incrementos deberán guardar la relación con la capacidad productiva de la economía. También señaló que el ajuste debe sustentarse con cifras oficiales de la inflación publicadas por el DANE. Por eso cuestionó el aumento del 23.7% decretado para el año pasado, o para este año mejor, y lo calificó como absolutamente innecesario. Además, atribuyó esta decisión a una política populista del gobierno de Gustavo Petro. Como se recordará también, el salario mínimo subió un 23.7% para el 2026 y la remuneración básica quedó en 1.750.900 pesos sin incluir el beneficio o el auxilio de transporte. Para el funcionario, este incremento tuvo efectos que fueron más allá del ingreso directo de los trabajadores que ganan el mínimo. El titular de Hacienda anotó que esta decisión impulsó el consumo privado, contribuyó a las presiones inflacionarias y aumentó las importaciones, situación que llevó al déficit comercial a niveles mucho más altos. También advirtió que la inflación podría mantenerse por encima de las metas previstas durante varios años. Con este diagnóstico planteó que la política salarial más bien debe evitar presiones adicionales sobre los precios. El ministro defendió además las declaraciones del Banco de la República para controlar la inflación. En ese punto aseguró que recuperar el control de los precios beneficia a todos los colombianos.
1: Hace unos días hablábamos de que se está hablando de un 6, 7 y hasta un 8% como aumento para el salario mínimo en el próximo periodo 2027. Lo que está claro es que los recursos que hacen parte de los fondos pensionales en el país van a pasar a poder del Estado para todo el tema económico que viene manejando el gobierno nacional, y que las tarifas de energía van a sufrir un incremento en los próximos días. A nivel de noticias, y esto me imagino que es un campanazo de Olímpica para lo que es el Senado de la República y el Consejo Nacional y las altas cortes, porque hay un minuto a minuto de los tres helicópteros estadounidenses que sobrevolaron en las últimas horas a Tumaco. Una fotografía publicada por el Comando Sur de los Estados Unidos generó inquietudes sobre la presencia de aeronaves militares estadounidenses en territorio colombiano. El medio digital e impreso de la revista Cambio conoció que los helicópteros llegaron al país para apoyar el desplazamiento del jefe del Comando Sur, general Francisco Donovan, durante una visita oficial a Colombia y a la zona olímpica de Ecuador. Una imagen publicada en la cuenta oficial X del Comando Sur de los Estados Unidos muestra dos helicópteros UH-1Y de línea Venom del Cuerpo de Marines de ese país, sobrevolando el municipio de Tumaco en el departamento de Nariño el pasado 27 de agosto. Cambio conoció que la fotografía fue tomada desde una tercera aeronave del mismo tipo que también se encontraba en Colombia. De acuerdo con la publicación, de las aeronaves pertenecerían al escuadrón de El Raptor Buscante Mediano de la Marina 365, reforzado, adscrito a la Fuerza de Combate Litoral 24 del Comando Sur, quien señaló que los helicópteros realizaban un operativo Citizen Service, es decir, una evaluación de sitio o reconocimiento operacional sobre la zona. La publicación también indica que el despliegue hacía parte de las tareas desarrolladas por las fuerzas militares estadounidenses en su área de responsabilidad, en apoyo a las fuerzas de tarea conjunta del hemisferio occidental, según el Comando Sur. Estas operaciones están orientadas a interrumpir el tráfico ilícito de drogas, disuadir a los actores considerando una amenaza y mantener una presencia conjunta en la región. El tema es que para este tipo de movimiento de tropas extranjeras en el territorio colombiano se necesita la aprobación del legislativo, que es el Senado y la Cámara, y también de las altas cortes en Colombia.
3: Oiga, por otra parte, antes de irse con los numeritos, nuestra querida y hermosísima diva de divas, que está muy actuante hoy. Oiga, le cuento que con camándula en mano, sí señores, Juliana Guerrero habló nuevamente, detalle que no pasó desapercibido, pues Juliana Guerrero reapareció públicamente tras ser condenada por el famoso fraude procesal relacionado con los títulos falsos que obtuvo en la Fundación San José, pues la funcionaria grabó un video dirigido a sus seguidores en el que aseguró que muchas de las noticias publicadas sobre ella contienen versiones equivocadas y calumnias. Pues en la grabación Guerrero apareció sentada y con camándula en mano. Dijo que quería contarle al país quién es realmente y rechazó las versiones que señalaban que tuvo que seducir a hombres para llegar al gobierno del expresidente Gustavo Petro. También afirmó que durante meses guardó silencio frente a las críticas y cuestionamientos. La exfuncionaria reconoció que aceptar su responsabilidad ante la justicia fue una decisión difícil y sostuvo que no busca victimizarse ni minimizar sus acciones. Sin embargo, aseguró que el proceso afectó fuertemente su autoestima y bienestar emocional, al punto de sentirse humillada y avergonzada de sí misma. Guerrero señaló que cree en las segundas oportunidades y que espera convertirse en un ejemplo de ello. Además, pidió a sus seguidores no creer en todas las informaciones que circulan sobre ella y cerró su mensaje con una frase que participa su regreso a la vida pública: volveré y será hermoso. Fueron las palabras de Juliana Guerrero.
5: Ve, antes de los numeritos ganadores, por otra parte, la OEA...
3: No le faltó sino decir que viva Cristo Rey.
5: La OEA llamó a actuar contra el régimen de Nicaragua tras el veto a las oposiciones en las elecciones. Es inaceptable. Y es que el secretario general del organismo, Albert Randim, planteó una reunión extraordinaria de ministros exteriores para definir una respuesta conjunta frente a este avance. La OEA pidió este jueves a sus países miembros coordinar una respuesta frente al régimen de Nicaragua después de que la dictadura de Daniel Ortega y Rosario Murillo bloqueara la participación de sectores opositores en las próximas elecciones. Una decisión que, según el secretario general del organismo, amenaza con convertir el sistema político del país centroamericano en uno sin competencia electoral efectiva. Randim sostuvo que los gobiernos del continente deberían analizar también una estrategia conjunta para aumentar la presión y abrir eventualmente una vía de diálogo. Numeritos ganadores para este viernes 11 de septiembre y son los siguientes: Lotería de Bogotá 33-34, Quindío 97-99, Dorado 50-95, Motilón 77-93, Lotería de Astroluna con el signo de Acuario 83-87.
1: En el cierre, $5,000 ofrece Donald Trump para quienes voten por el Partido Republicano en los comicios del mes de noviembre. El secretario de Estado de los Estados Unidos, Marcos Rubio, dice que no descarta y está dentro de la agenda que se instalen bases militares norteamericanas en suelo colombiano. Y a nivel de deportes apareció ya, lo sentaron en la silla del peluquero del barbero, diría el puertorriqueño, y dice que el deporte en Colombia sufrió un recorte del 41% en el presupuesto general para el próximo año 2027, año olimpiquista, al pasar de 484 mil millones de pesos que recibió en el presupuesto de este año 2026, arrastrando el 2025, a 285 mil millones de pesos para el presupuesto del deporte el próximo año en Colombia.
3: Ya son las 7:33 en Olímpica.
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Y llegó el momento de reír en Olímpica. En serio, oiga, llegué y le dice la muchacha al tipo: oye, Javier, dijo, ¿qué pasó, Javi? ¿Tú qué palabra dirías que me define mejor, diva o diosa? Dijo: odiosa, sin lugar a dudas, odiosa. Le preguntan al tipo: edad, dijo, 45 años. Estado civil, dijo, divorciado. Sexo, los días de pago. Oiga, estaba la señora allá en el consultorio, le dice: señorita, tengo que extraerle una muela, debo sacarle una muela. Dijo: ay, no, doctor, eso duele muchísimo. Imagínese que prefiero dar a luz que sacarme una muela. Dijo: bueno, entonces decídase para ajustar la silla.

0: Eso lo dice el coro, mira, mira, mira.
1: Siempre, siempre.
0: Puedes contar conmigo. Alexis Lozano, Nino Caicedo, una salsa Guayacancán Orquesta y... Cada día que pasa a ti, mi Olímpica 94.7, te veo más
2: ¿Dónde
0: bonita.
2: ¿Dónde aprendió usted a bailar, Diva?
3: En el transcurso de los años.
2: ¿Y dónde, cuándo se le olvidó?
3: ¿Y cuándo se le olvidó, dijo el ingeniero?
2: Es un chiste.
3: Sí, sí, sí.
2: Porque la Diva tiene muy buen baile en lo que tiene que ver con la salsa. El sobre ingeniero. Todo la salsa erótica. La Diva le encanta la salsa erótica, papanando.
3: Chévere, chévere, chévere.
2: Cachete con cachete, pechito con pechito.
0: Bueno, viernes de batidor olímpica, de campanazos, de olímpica, de arrechera olímpica, pero también viernes para extender nuestra tarjeta de invitación para todos los olimpiquistas.

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0: Muy bien, y esa invitación, porque aquí les llevo y le llevamos otra invitación para ustedes. 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Y debes estar muy pendientes de la frase de la semana. Todos los sábados, cuando armes la frase, la clave ganadora olímpica, todos los sábados debes estar muy, pero muy pendiente porque te vamos a llamar. Te vamos a marcar para que nos digas la frase completa de la semana.
1: No nos llamen, que nosotros los llamamos.
0: Pero por supuesto, y así usted podrá ser uno de los grandes finalistas para participar por una motocicleta GN160 0 kilómetros.
1: ¿Usted se imagina eso, Diva? Que uno esté así en la casita, que haya anotado las claves de la semana, que son 5, de lunes a viernes, y que lo llamen mañana en la mañana o en la tarde o a cualquier hora y le digan, dígame la frase completa, usted la diga y se haga ya finalista para llevarse esa espectacular motocicleta Suzuki.
2: Increíble, Magolita, divino. Una emoción inexplicable que solamente te entrega Olímpica Estéreo. Además que hoy
1: y puede cantar Súbete a mi moto, pero en peloto.
2: Ay, Magola,
1: no es así.
2: La canción, no, así no me, pero me gusta. Me gusta tu versión.
0: Con esta temporada de calor que viene,
1: no va a tocar salir así.
0: Va a tocar en ropa de Adán y Eva.
2: Miren, hoy. Fernando, por favor. Miren, hoy entregaremos.
1: ¿Se imagina otro minuto trabajar así?
2: No me lo imagino.
0: Ropa de Adán y Eva.
1: La diva se asusta apenas nos ve a nosotros.
2: Miren, hoy, póngame cuidado, hoy entregaremos la última frase de la última parte de la frase de esta semana. ¿Podemos estar dando un recorder de la frase completa, será? ¿Ustedes qué dicen? No sé.
0: Hay que preguntar
1: de pronto autoría. Toca sí, que preguntar, sí, claro.
2: Al menos una vez.
1: Que don Javier o don Carlos nos digan si se puede,
0: creo,
1: o no se puede.
0: Creo que, pienso yo, que nos van a decir que sería como darle ventaja a alguien que llegue de sopetón.
2: ¿Será?
0: Y no haya hecho la tarea toda la semana.
2: Pero antes no la podemos repetir. Al menos, bueno, la de hoy sí, claramente varias veces, pero bueno.
1: Es que se está repitiendo durante el día bastantes veces, Diva.
0: Sí, sí.
1: Ayer se repitió en la mañana como tres veces.
0: El que no anotó es porque realmente no ha estado en la sintonía efectiva con Radio Sin Sentido.
2: Entonces, pues, no.
0: Bueno, 7:50 en Colombia, en una presentación de Viviendas y Valores.
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0: Diosito Antonio, ¿qué estás haciendo?
1: Buena. Yo escuchando Olímpica, que se metió. Le cuento, papá Nando, James Rodríguez, ya lo había adelantado nuestro querido WT, pero James Rodríguez es nuevo jugador del Nacional, así como lo están escuchando, con un emotivo video publicado hace algunos minutos en redes sociales del Club Atlético Nacional, anunció la contratación de James Rodríguez, quien jugó el Mundial 2026, Estados Unidos, México y Canadá, con la Selección Colombia, y que estuvo en el primer semestre del presente año en el Minnesota United. Pues los verdolagas confirmaron así la noticia más rimbombante del año en el fútbol colombiano, que precisamente en la presente semana abrió el libro de inscripciones para jugadores libres sin contrato. Ante esta oportunidad, los directivos del dos veces campeón de la Copa Libertadores hicieron contactos y de manera pronta y oportuna llegaron a un acuerdo que desencadenó en la noticia dada a conocer este día jueves, y es la contratación de James Rodríguez en el Nacional.
2: Bueno, y otro bombazo para Millonarios, porque llega Juan Guillermo Cuadrado también al fútbol colombiano. Juan Guillermo Cuadrado será jugador de Millonarios. En diferentes medios, Gabriel de las Casas, por ejemplo, uno de los periodistas también reconocidos, adelantó que el antioqueño ya tenía cerrada su vinculación al conjunto embajador. Sobre las 4:50 de la tarde se realizó la firma del contrato, en el cual deja a Juan Guillermo Cuadrado para jugar en el cuadro azul en esta temporada. Luego del, digamos, anuncio, la institución hizo oficial la vinculación del jugador de 38 años, exaltando su trayectoria en el fútbol mundial. Millonarios anuncia la llegada de Juan Guillermo Cuadrado, uno de los futbolistas colombianos más destacados en las últimas décadas, quien se suma al cuadro embajador para continuar una carrera construida durante más de 20 años en el fútbol internacional. Pues bueno, vamos a esperar qué pasa con estos dos grandes fichajes del fútbol colombiano, con James Rodríguez, que llega a Nacional, y con Juan Guillermo Cuadrado al Millonarios.
0: 80 y 50 palitos en dólares las transacciones de los dos muchachos. Hagamos un recorderis rapidito de la primera fecha de la Champions que se está realizando en territorio europeo. El Club Brujas derrotó, o mejor, cayó a domicilio frente al Aston Villa 3-2. El AEX frente al LASAK obtuvo su victoria 1-0 en territorio local. El Porto de Portugal cayó a domicilio frente al Manchester City 2-0. Real Madrid derrotó al Inter de Milán 2-1, mientras que el Borussia Dortmund le ganó al Villarreal 3-2. El Lox cayó a domicilio frente al Real Betis 3-2. El Barcelona de España, el equipo culé, propinó la goleada de la fecha al derrotar 5-1 al Feyenoord holandés. El Stuttgart también le ganó al Viking 3-1, mientras que el Napoli italiano cayó a domicilio frente al Arsenal inglés 1-0. Liverpool derrotó al Athletic del Cholo Simeone, el equipo colchonero, 2-1, mientras que el Paris Saint-Germain propinó otra tremenda goleada, 6-1, a el Slovan Bratislava. El Sporting de Lisboa le ganó 3-1 al Galatasaray, mientras que el Fenerbahçe empató 1-1 con la Roma del calcio italiano. El PSV Eindhoven 1-1 frente al Schalke. Bayern Múnich derrotó 5-0 al Boda Green, mientras que el Silvia Praga cayó a domicilio frente al Lens 3-2. El Como frente al RP Leipzig, 4-1 a favor de el Como. Y cerró la fecha el partido en el cual el Manchester United derrotó al Shabat Football Club 4-0. La próxima jornada tendrá como partido de inicio el del Lens frente al Sport de Lisboa, seguido del Shabat Football Club frente al Slavia de Praga.
1: Ya son las 7:55 en Olímpica. ¡Tierra!

0: hagamos contacto con Miraflores en Caracas, Venezuela, don Herculincio Martínez Capriles. ¡Hercul!
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1: Buenos días, Papanando, Diva de Diva, Julito Roja y todos los que están olimpiqueando ando. En esta mañana de hoy me he querido comunicar, claro que sí, con mi querido comandante en jefe que está en el más allá y yo en el menos para acá, haciendo un poco de silencio, concentrándonos, dejándonos llevar para decirle: comandante, comandante, hoy te vengo a saludar y a decirte que Silita, por ahí, volvió a aullar.
3: Ay, Dios mío, ¿qué ha pasado, Herculincio? Tu noticia desespera. ¿Qué le ha pasado a Silita? De una vez, echa para afuera.
1: Mi querido comandante, pero aquí algo no cala. Según lo que están diciendo, que Silita está muy mala.
3: No me hagas reír, Herculincio. Pues me pongo aturdido. Yo creo que esa está enferma, porque mala siempre ha sido.
1: Pidiendo su libertad, así ella lo ha querido, según porque está muy mal y 11 kilos ha perdido.
3: Está muy equivocada. Esa pérdida es muy poca. Yo creo que son más kilos. ¡Ay! Pero kilos de coca.
1: Debe seguir ella allá. Que eso hagan saberle. Y otra cosa sí le digo, que llore para creerle.
3: Ay, pobrecita Silita, su calvario no ha acabado. Ya parece un lorito, anda pidiendo cacao.
1: Yo no creo que ella salga, si apenas su condena arranca. Más fácil sale Abelardo, paseando por bolsas blancas.
3: Mejor regreso a mi tumba, con irme hago mejor. Y a Silita yo le digo que no grite, que espere.

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5: Oiga, estaban por allá en el Pozo de los Deseos. ¡En el Pozo de los Deseos! Y el tipo lanzó la moneda. Y luego la suegra de él fue y lanzó la moneda y se cayó al pozo. ¡Wow! Se fue para abajo. Dijo el tipo, y no seamos tan burros. Yo no pensé que esta vaina funcionara tan rápido. El tipo hacía lápidas, mandaban a hacer lápidas y él las hacía. Y les colocaba cosas en inglés. O sea que RIP en inglés significa muerto, difunto, tal fecha. RIP, descanse en paz. Entonces, al tipo se le murió la suegra y colocó el epitafio en la tumba. ¡Rip, rip, hurra!
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2: Yo mandé en estos días una fotografía de cuerpo completo mostrando mis grieticas y no me
3: amor,
2: gané el Torofil.
3: Es que no era esa. No era eso. Uy. Usted envió la foto del hueco que equivocado.
2: Mandé las grietas bastante abiertas.
3: ¡No! ¡Magola! Eso no era.
2: Y húmedas.
3: Esa grieta no era. Esa grieta no era, Magola. Por eso usted casi la bloquean del WhatsApp.
2: ¡Ay, Dios mío bendito! Entonces son las grietas de la casa, claro, de la pared, del tanque, de donde usted tenga esa situación que está diciendo usted. ¿Hasta cuándo con esto? Pues, ¿qué tiene que hacer? Enviar nombre, barrio, teléfono y la fotografía al 310-268-6075. La diva Jamé, ¿se imagina la grietotota, papá?
3: No.
0: Tipo Canal de Panamá, Canal del Suez.
2: Yo creo que Canal Bogotá, más bien por lo larga y ancha.
0: Ay, ay,
3: sin
0: ay.
3: Palabras, sin comentarios.
0: Oiga, antes de irnos con nuestro tema del día, con Droguería Inglesa, acaba de aparecer un reporte y lo hacen los colegas de DW en español. Dice, Argentina pierde 33 empresas por día en lo que va del gobierno del presidente Javier Milei, y se está previendo inclusive una posible salida masiva de Argentina, de argentinos y argentinas hacia el resto del continente. En lo que va del gobierno de Javier Milei, la cantidad de empresas en Argentina se redujo en unas 31.000, principalmente en los sectores comercial, de transporte, inmobiliario e industrial. Aunque surgieron nuevas firmas en servicios personales y administrativos, hidrocarburos, minería, pues no alcanzan a compensar la caída del resto. Entre las causas figura la baja del 10% del consumo masivo, incluido el canal de comercio electrónico. Al mismo tiempo, la canasta de servicios públicos se encareció en un 249% en términos reales, es decir, descontando la inflación. Además, el peso argentino se apreció alrededor de un, o mejor, se depreció en un 30% desde finales del 2023, lo que elevó el costo de producción local de bienes y servicios. Un gran campanazo de Olímpica hoy. Y dicen los expertos que posiblemente habría una ola migratoria desde el territorio argentino hacia Chile, Paraguay, Uruguay y Brasil.
2: Que una olimpiquista que está en Ecuador quiere enviar la grieta también para ver si se puede ganar el Torofil, mi querida.
3: Magol.
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2: Bueno, va parando y seguimos con más batidoras olímpicas, más saluditos de todo un poco. Dice por acá, lo olimpiqueando ando el combo de la vaca desde Palotal. Oiga, para saludar al URN824 que siempre está en sintonía, el gran Jorge, que dice, yo escuchando Olímpica, que se metió. Vamos a ver qué dicen por acá los olimpiquistas, diva.
4: Hola, buenos días, parceritos de Olímpica, ¿cómo están? ¿Cómo les va? Parceritos de Olímpica, para poner una cosa de esas que ustedes dicen,
2: batidora
4: olímpica, denuncia, ¿ves? Bueno,
2: sí.
4: Es para la siguiente de los parceritos de los taxistas del Ventura. Sí, más que todo en el tema que me pasó del Ventura. Ellos tienen ahí como un monopolio en cuanto que uno va a dejar la esposa de uno en el trabajo y no hay como dónde estacionarse por un segundito ahí para, como para uno recogerla, bien sea porque pues ella entra a las 9:35 de la mañana y nunca he tenido como la oportunidad de que ella pues se pueda bajar del lado de la calle 11 del Ventura, sí, a ella le toca cruzar porque ellos ahí monopolizan ese lado, que no dejan un espacio como para que una persona llegue y deje un familiar o lo pueda recoger. Y si es por el lado de la Diagonal Santander, uy, eso es peor. Cuando no usan las busetas, ahí usted no se puede parar, ni puede parar ni bajar a nadie, porque literalmente le toca la odisea de bajar un familiar y luchar a poder pasar entre las busetas y que el taxista deje un espacio. Entonces yo sí hago un llamado, no como a la discordia de pronto con los taxistas, sino pues que piensen en la persona pues ajena, así que merece también un espacio ahí para llegar y parquearse por lo menos un minutico, dos minuticos, mientras baja así algún familiar o alguien que tenga que recoger.
2: Bueno, ahí está la batidora olímpica, bueno, del olimpiquista. Vamos a ver qué dicen por acá. Hola, buenos días.
5: Buenos días.
2: ¿Qué le pasó?
5: Olímpica estéreo, porque me pone de todo y bien bueno. Viernes de batidora. Ay, Dios mío. Esto, batidora olímpica para gente de Asomaví. Tenemos reunión hoy y nadie se ha reportado. Entonces, por favor, batidora olímpica para gente de Asomaví. Un abrazo especial para ti, Nando. Te amo muchísimo, mi Julio. La diva, el trío perfecto de la mañana. Ay, W, lo amo muchísimo. Wow, wow, muérdeme, mío, arúñame. Fuera la rara.
3: Ve que la gente de Asomaví no reporta.
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2: Apanando más comentario, vamos a ver qué dicen los oyentes.
8: Yo escuchando Olímpica Estéreo, porque me pone de todo y bien bueno. Alguien que me explique, todavía estoy ahí. Tengo una batidora. Sí,
2: suéltela.
8: Lo Colombia, ¿por qué así? Porque cuando yo quiero ingresar a ciertas partes, tengo que ser tan selectivo. Si nunca lo voy a poder hacer. Eso es absurdo. ¿Cómo voy a entrar a una zona a preguntar quiénes están si jamás voy a poder entrar? Ay, lo Colombia, ¿cómo es posible que vamos a jugar siempre con los viejos? Enhorabuena, jamás, jamás. James Cuadrado. Y mi otro amigo, Quinterito, ¿por qué ya cuando son viejos? ¿Por qué? ¿Por qué así con el fútbol con nosotros?
2: Papanando, ¿qué le pasaría?
0: No entendí al comienzo, pero al final lo entendí.
3: Más o menos le entendí, güey, también la llegada de James.
0: Cuadrados, que ya están cuchitos, están veteranos según el olimpiquista. El gran güey de América.
2: Papanando dice por acá saludos para apurar care, palo en Ureña, de parte de Joel, que le manda muchos saluditos. Vamos a ver qué dicen por acá, diva de divas.
9: Yo escuchando Olímpica Serio porque me pone de todo y bien bueno. Batidora olímpica para el presidente del barrio Aloncito. Se acabó de posesionar y no ha hecho ni siquiera una sola reunión. Todo lo que prometió, que iba a hacer, que iba a deshacer. Y ni siquiera ha hecho absolutamente nada. Ni siquiera ha hecho ni siquiera la primera reunión. Entonces, batidora, señor presidente.
2: 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Diva de divas.
3: Más comentarios, reporte de sintonía a través de nuestro WhatsApp olímpico. Oiga, para mi gente que está en la zona de frontera también diciendo, yo escuchando Olímpica porque se metió. También dice
2: vamos
3: por
2: a ver
3: acá,
2: qué dicen por acá.
3: Una magola.
2: Vamos a ver, hola, buen día.
10: Buen día, Olímpica. Un saludito, papá Nando, bonito y la diva. Respecto a la frase, pues como te digo, soy fiel oyente de Olímpica Estéreo. Y ayer, pues.
3: Creo que le faltó una frase.
10: La frase porque de las 7:30 hasta la casi hasta las 5 de la tarde, pues.
2: Esté pendiente, mi querido Juan Carlos, por si de pronto auditoría autoriza de que se vuelva a dar la frase. 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

0: La profesora le dice al niño: a ver, Pablito, ¿usted qué quiere ser cuando sea grande? Dijo: yo quiero casarme, comprarle diamantes y abrigo de piel a mi mujer, llevarla a restaurantes caros y regalarle un Ferrari último modelo. Dijo: muy bien, Pablito. ¿Y tú, Jacobo? Dijo: yo quería ser astronauta, pero ahora quiero ser la mujer de Pablito. Oiga, la parejita es amor. Antes de casarnos quiero ser completamente sincera contigo y te quiero contar quiénes han sido todas mis parejas. Dijo: no se preocupe, mi vida, ya los nombraste a todos el mes pasado. Dijo: sí, pero es que ya ha pasado un mes. Oiga, la mujer entra a su casa y le dice a su marido: mi amor. Dijo: ¿qué pasó, mamita? Murió mi mamá. Dijo: ay, no puede ser. Tome, mamita, agarra esa platica y vaya, compre varias coronas. Dijo: bueno, mi amor. Ay, tan lindo usted. Dijo: pero mire, si no hay coronas, traiga Heineken.
1: Pasado.

que lo convirtió en un himno para cada Navidad y Año Nuevo. Moisés, el gran Moisés Angulo en el B, en el mundo del disco olímpica. Porque en el A, mi estimado ingeniero Víctor Quiñones, papá Diva y Doña Magola, aparece esta vida.

pan. El señor que marcó y de qué forma la década de los 90 con este sonido que de paso le metieron cirugía plástica y unos arreglos muy especiales a todos estos grandes clásicos de la música tropical del Caribe colombiano.

0: Doña pues Magola, ¿A o B?
1: El B.
0: Diva.
2: También el B.
0: Ingeniero Víctor Quiñones, papá.
2: El B, dice. El B.
0: O sea, le gusta más la de el señor Moisés. Moisés Angulo.
1: Moisés Angulo.
2: Es que esta no sé.
0: Que la de Rumbo es más al Caribe.
2: Sí.
0: Más al Caribe colombiano. Esta es más nacional. Oiga, en un ratitico estaremos entregando el gigante Olympipac para el cumpleañero de la fecha olímpica con Panadería La Gran Cosecha.
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0: Antes de irnos con nuestro viernes de batidora olímpica, campanazos de olímpica y de arrechera olímpica. Doctisitos, el Ministerio de Hacienda alista decreto para tumbar el límite que le puso el gobierno saliente, el gobierno del presidente Petro, a inversiones de los fondos de pensiones en el exterior. Y el segundo tipcito informativo, capturan a alias Comandante 7, señalado integrante de los Tiguerones. Colombia no será escondite, afirma el presidente de la República, Abelardo de la Estrella. Y este era uno de los principales enlaces transfronterizos de los Tiguerones entre Nariño y Esmeraldas en Ecuador. ¡Aquí vamos! 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
3: 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Ahora bueno, sí, comentarios, Diva de Divas, batidoras olímpicas y saluditos. Oiga, para saludar a Aura Julia, para Sonia Casanova, también que está olimpiqueando ando, para Estelita Rodríguez, que dice yo escuchando olímpica. El gran Gerardo Hurtado, dice desde Motilones, Claudia Chaparro. Para Juan Leal, también que está olimpiqueando ando, Fabiola Barcas, para Lucerita Márquez, para David Velázquez, Freddy Carmona y Esmeralda García. Y ahí a esta hora de la mañana, mi querida Diva de Divas, batidora de nuestros oyentes olimpiquistas. Vamos a ver qué dicen por acá.
4: En el aire, feliz, feliz, bendecido fin de semana y el cuerpo lo sabe. Saludos a todos mis colegas en Olímpica Estéreo 94.7 FM, porque te puedes de todo. Saludando toda esa programación que siempre está en continuo con todos ustedes, el WM de la radio de San Cristóbal, Estado Táchira.
2: ¡Épale! ¡Un abrazo!
3: Para el que está olimpiqueando, ando.
5: Buenos días, señores de Olímpica, para felicitar al señor Frey, presidente de la Junta de Acción Comunal de la urbanización Tasajero, en esta actividad tan bonita que se ha programado, la limpieza de los parques con la gente de Veolia, con los vecinos, la programación de esta actividad con un sancocho para unir al barrio y felicitarlo ante todo. Muchas bueno, gracias.
3: Qué buena labor. Les saludito para Sandrita Leal en Aguascalientes. Vamos a ver qué dicen por acá.
6: Muy bendecido día, señores Olímpica. Feliz viernesito. Viernes de arrechero, contra Sanidad Militar de la Brigada 30. Ante la falta de consideración, de humanidad, de caridad, póngale el adjetivo que quiera, en cuanto a la reclamación de medicamentos enviados por un especialista. Es la única entidad de salud a la que uno tiene que volver a sacar cita para que le transcriban el medicamento y puede esperar uno hasta 15 días para un medicamento que se lo envían a tomar el mismo día. No hay poder humano que se apersone de esa situación. Habla uno con la trabajadora social, le pide uno el favor a los médicos. Mejor dicho, nadie en ese dispensario tiene un poquito de corazón. Es una paciente de 78 años. Gracias, señores Olímpicos.
2: Bueno, con muchísimo gusto. A esta hora de la mañana con Olímpica.
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2: Y a esta hora de la mañana rápidamente les cuento que el presidente Abelardo de la Estrella ha firmado ya 73 extradiciones. No habrá contemplaciones con ninguno. Y es que por medio de sus redes sociales el presidente Abelardo de la Estrella anunció que completó la firma de 73 extradiciones como parte de la ofensiva contra el narcotráfico, el crimen organizado y las estructuras armadas. En su anuncio también indicó que vendrán más medidas de este tipo. Una de mis secciones favoritas como presidente, la firma impecable de extradiciones, con las cuales las decisiones que acabo de suscribir completamos 73 extradiciones firmadas. Que lo tengan bien claro los bandidos, porque este número seguirá un aumento sin tregua ni vacilaciones, dice el presidente. Además, sentenció que no va a tener contemplación alguna con el crimen organizado, el narcoterrorismo, y recalcó que no va a dudar en usar los mecanismos de cooperación internacional para que los delincuentes paguen penas contundentes.
0: 8:53 en Colombia, 9:53 en Venezuela. Aquí viene Hiper contra Sexy Actuante. Nuestra Yuli Espartelano Rajob.
9: Estoy saliendo con un chabón. ¡Uy! Ya más de un año van casi dos.
3: Para que usted vea, mi querida diva.
2: Tengo que aprenderlo también.
3: Apréndalo a hacer.
2: Mover la boca, movimiento de boca.
3: Oiga, mi querida.
2: No es tan contundente como el tuyo.
3: Mi querida diva de diva, le cuento, mi amor, que hay muchas maneras de hacer el tú sabes, pero hay también maneras de hacerlo a los estilos de ritmos musicales, aunque usted no lo crea, pero es cierto.
2: Por ejemplo,
3: está por lo menos al estilo rondas infantiles.
2: ¿Cómo es eso?
3: Se empieza con la serpiente y se termina con la cucaracha.
2: Ay, ay, ay.
3: También está, mi querida diva, hacerlo al estilo vallenato.
2: Ay, bueno, muy
3: puya bien. Corrida, mi amor.
2: Ay, ay.
3: Al estilo, hacer el suki-suki al estilo cumbia.
2: Al estilo cumbia.
3: Hasta que se ponga la pollera colorada. También está, mi querida diva, al estilo reggaetón.
2: Uh-huh.
3: Dale, dale, don, dale. También está al estilo soca.
2: Sí.
3: O sea, me disaca, y ya para terminar, al estilo metal.
2: Al estilo metal.
3: Sí, metal aquí, metal allá. ¡Ay!
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5: El yerno llegó a la casa de la suegra. La suegra lo recibió, dijo, ¿cómo, yernito? ¿Y eso usted qué hace por aquí? Y uno, suegrita, me peleé con su hija y me mandó para el infierno. Se fueron porque la suegrita estaba enfermita, pobrecita, y fueron al médico, fue con la esposa. Y el médico le dijo al señor que fue con la esposa, dijo, amigo, su suegra... Mejor dicho, ¿qué le digo sobre su suegra, hermano? Esperen lo peor. Y dijo el tipo, uy, doctor, de verdad, dijo, sí, señor. Esperen lo peor, hermano. Dijo, no me digas que me toca llevármela para la casa otra vez, doctor.
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9: 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Y esta es la parte de la clave de hoy. la GN160, la GN160, la GN160.

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0: han hecho a Paquita, la del barrio, para esta letra, esta canción tan adultamente ácida. Señores, 9:15 en Colombia, 10:15 aquí al ladito en la hermana República Bolivariana de Venezuela. 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El cantante del gol, Javier Fernández, en Olímpica Estéreo. Javier.
1: Aquí estamos, señoras y señores, a través de Olímpica Estéreo. ¿Será que seguimos retrocediendo? Es la pregunta. Pero antes de hablar un poquito de esto, de James Rodríguez, de Juan Guillermo Cuadrado a Nacional y Millonarios, que sigue siendo de interés nacional porque son figuras de nuestra amada Selección Colombia, vamos a hablar de lo que sucedió ayer. El empate del Deportivo Cali frente a Millonarios en el Estadio El Campín de la ciudad de Bogotá, en un partido muy parejo, donde el Cali jugó bien, Cali sigue jugando bien por momentos, con una pequeña equivocación en la variante de un chico que apenas está por cumplir sus 17, 18 años, y que infortunadamente no le fue bien. Los nervios lo traicionaron, y eso dio lugar a que Millonarios pudiera empatar el partido, aparte de la salida que me pareció faltó un poco más de Galese, el arquero del Deportivo Cali, siendo además después la figura del partido, el arquero peruano. Millonarios no le responde todavía a su afición, el estadio estaba prácticamente lleno, muy buena cantidad de público, y con algo importante, vi gente joven y niños en el estadio, qué bueno, porque eso quiere decir que la gente se tiene que portar muy bien. Uno por uno, Millonarios y el conjunto Deportivo Cali.
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1: Después, el partido de la Champions donde actuó Lucho Díaz. Ganó el Bayern de Múnich a un equipo que se llama Bodø Glimt, que es noruego. 5-1. Espectacular partido con 5 goles. El primer tiempo fue muy complicado para el equipo del Bayern Múnich. Después se tuvo que abrir y así terminó el compromiso. La actuación de Lucho Díaz, que es la que nos interesa. Irregular, todavía no arranca Lucho Díaz con el nivel que realmente le conocemos. Hoy se enfrenta Santa Fe al equipo Deportes Tolima por la Liga.
0: 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Javier,
1: 16 puntos tiene Tolima, está muy cerca del América, que tiene 20 puntos, que es el líder de la tabla, y Santa Fe es séptimo en la tabla con 10 puntos. Ahora sí, los equipos de nuestro país quieren salir rápido de los jugadores jóvenes. Apenas ven un jugador que tiene alguna de las condiciones, se muestra y de una vez lo van sacando para el exterior, sin importarles a veces si es el momento o no es el momento, simplemente porque requieren un ingreso económico para que los equipos se puedan sustentar. Y ahora, con la llegada de jugadores como James Rodríguez, que seguramente vendrá por un puesto, de alguien joven de Nacional que quiere sobresalir, pues se verá truncado seguramente alguno de los jugadores que actúan. Juan Guillermo Cuadrado llegará al conjunto de los Millonarios, ha tenido una serie de lesiones que no le han permitido estar bien, es decir, futbolísticamente los dos jugadores no llegan en buenas condiciones para ninguno de los dos equipos. ¿Es esto lo que quiere la afición? ¿Un trabajo más de mercadeo? ¿O la afición quiere un poquito más de fútbol para que ellos puedan asistir al estadio? ¿Es este el fútbol moderno que se está practicando, el que practican algunos jugadores que llegan a nuestro balompié con bajo nivel futbolístico? Es la pregunta simplemente que se hace la afición, tanto de Nacional como de Millonarios, algunos de ellos. En mercadeo, perfecto, ya lo hicieron en Millonarios con Falcao. ¿Y en lo futbolístico, qué? Abrazo para todos, que el Señor les bendiga.
0: Muy bien, Javier, para este comienzo de fin de semana en el viernes hiper super contra olimpiquista, marca ya el numeral 678 y recibe en la puerta de tu casa todo lo que necesitas para tu salud y el bienestar de tu familia. 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

0: Más o menos es el sonido que hace el señor Joseito Martínez al lado de Latin Brothers para uno de los temas íconos e inmortales de esta temporada de Navidad y Año Nuevo.
1: Desde septiembre se siente que viene diciembre olímpica.
0: En el cierre, Diva, aprovechemos ese fondo de Latin Brothers para invitar a nuestros olimpiquistas para que vengan ya de una por sus manillas para el gran simulacro.
2: Claramente, para los que nos preguntan, ya están aquí. Sí, amor, ya tenemos las manillas disponibles para su entrega. La entrega es completamente gratis. Ingresan mayores de edad a que pasemos juntos un simulacro de sembrino más. Siempre hacemos tres, pero este año solamente será uno y ese día será el 24 de septiembre. Iba a decir sábado 24, pero no, es un jueves.
0: Jueves
2: 24 de septiembre en Fonda La Chismosa. Vamos a tener degustación de marranada olímpica, cóctel de bienvenida, degustación de natilla, de buñuelos, fiesta, tarima, sonido, luces, artistas, pólvora, una fiesta de 31 de diciembre, porque literalmente haremos de ese día, un 31 de diciembre, un verdadero simulacro de sembrino olímpica que usted no se puede perder. Si las ediciones anteriores les ha gustado, está Papanando, les va a encantar. Invitación de la Diva, invitación de Magola, invitación de Papanando, invitación del equipo de Temprano es Más Bacano, del Sexy DJ, del WT, del gran Alexander Palma, nuestro director, para que compartan junto con nosotros del verdadero y único simulacro de sembrino olímpica, el único en Cúcuta, el original, obviamente el de Olímpica, no se me confunda. 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Mi consejo es que vengan hoy mismo si pueden por las manillas, porque al ser un solo simulacro, pues se van a agotar mucho más rápido. Así que bueno, lo esperamos el día de hoy hasta el mediodía. Me dice WT que hasta la 1 de la tarde.
0: ¿Sí?
2: Y retomamos entradas o entrega de entradas de 2 a 5 de la tarde. Así que pégase la rodadita por Olímpica. Diva, no nos dejan salir a todos. ¿Qué hacemos? Envíen a uno solo. Calle Novena número 6, E48 de la Riviera, para que reclame sus entradas, sus manillas al simulacro decembrino.
0: 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Viernes de batidora olímpica, de campanazos de olímpica y de arrechera olímpica, Diva.
2: Bueno, viernes, para que siga reportando sintonía. Hola, buenos días, ¿qué estás haciendo?
3: Buenos días, Olímpica, Julito, Papanando, la Diva, WT, feliz y bendecido fin de semana. Que sea un fin de semana excelente para todos. Dios los bendiga y los proteja de todo mal y peligro. Y gracias por ese gran programa que me alegra todas las mañanas.
2: Muchas gracias.
3: Todo el día. Muchas gracias.
2: Gracias a ti.
4: 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Amén. Se metió. Muy buenos días. Un servicio social aquí en la calle 26. De Bellavista, calle 26 de Bellavista, el agua se está regando 26 con 11, de ahí hacia abajo ya tiene dos días. Se le agradece a los señores del acueducto que colaboren, ya que después no lo cobra. Gracias, muy amable.
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2: Bueno, más reporte de sintonía. Me dicen por acá, hola, buenos días. Escuchando Olímpica porque se metió. Un abrazo muy especial del de centro de la ciudad con Olímpica. Ese es un saludito, vamos a escucharlo. Hola, buen día.
7: Buenos días, Olímpica. Quiero mandarle un saludo a la pequeña Alison Moreno. Que el Todopoderoso me la le conceda y me le colme muchos años más de vida, que siga siendo esa niña sonriente, esa niña juguetona.
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2: Para los amigos que están en Argentina y nos reportan sintonía, también un fuerte abrazo para la gente que sigue muy activa participando en nuestras redes sociales. 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Diva, ¿que hasta qué hora entregan las manillas de acceso para el simulacro decembrino? Hasta la 1:00 p.m. del día de hoy. O retomamos de 2:00 p.m. a 5:00 p.m. en horario de oficina, ¿vale, Papanando? Para que lo tenga muy presente, muy pendiente, para los interesados, para la gente que nos va a acompañar al gran y único simulacro decembrino, que obviamente toda Cúcuta quiere estar ahí, que nadie se lo puede perder. El único y original, el verdadero simulacro decembrino, se vive con Olímpica en la ciudad de Cúcuta.
0: 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Hay mensajes en nuestro buzón de Cupido para esta mañana de viernes hiper super contra olimpiquista. Este dice: feliz mañana, doña Magola, feliz inicio de fin de semana, Diva, un abrazo, Papanando, para que por favor me feliciten de manera muy pero muy especial al director de giros y recaudos, Diego Colmenares, que se encuentra hoy de cumpleaños, donde le damos gracias a Dios de parte de todo el grupo de sus muchachas. Le deseamos lo mejor en este mundo. Que papito Dios se lo siga bendiciendo grandemente por siempre y para siempre. Son los deseos y anhelos de todo corazón y que se cumplan en este día tan especial. Te deseamos un feliz cumpleaños para el cumpleañero de la fecha, el señor Diego Colmenares. Un abrazo a 94.7 con Olímpica. Para Fanny Janet López, un abrazo para mi tocayo Nando, que están celebrando hoy. Dice que 27 de septiembre celebremos el cumpleaños de tu ahijado. El gran Nando Velasco estará cumpliendo el próximo 27 de septiembre. Creo que no hay más mensajes de buzón de Cupido, no, mi estimada Diva. Entonces, 9:35, buena hora para decir LJ.
2: ¡Lo fuimos! Bueno, hay muchísimos cumpleaños, eso sí. Feliz día, feliz olímpico cumpleaños. Está equivocado. Por favor, no, mi amor, no me llames. Yo te llamo. Nuestro WhatsApp es solamente para mensajes, Papanando. Solamente para mensajes de texto o voz, no para llamadas. Listo, le agradecemos, por favor, que no nos marquen. Nosotros les marcamos. Dice: feliz día, feliz olímpico cumpleaños. 6, no, Nando, son las 9. ¿Dijiste 6?
0: Sí.
2: Bueno, no, 9.
0: 9:36.
2: No, no, entonces, imagínate, 6, no. 9:09.
0: Ya no quiero regresar el tiempo para no irnos. 9:36.
2: Feliz día, feliz olímpico cumpleaños. Ahora sí está bien, nos dicen. Bueno, gracias por la corrección. Feliz día, feliz cumpleaños para María José Gamboa Sánchez en sus 17 añitos, de parte de toda la familia. Feliz día también para Alba Castillo, de parte de todos sus seres queridos. Desde Lima, Perú, un abrazo para Jimmy, que también está escuchando Olímpica. Feliz día también, feliz olímpico cumpleaños para Laura Montero Galvis, de parte de todos sus seres queridos. Para mis amigos en Panamá, que también nos reportan sintonía siempre con Olímpica. Feliz día, feliz cumpleaños, Carolina Botello, en el barrio Palmeras, parte baja, de parte de toda su familia. Yayita, feliz cumpleaños para Yayita, de parte de Oliver y toda la familia. Nada mejor que un buen café tuyo por las mañanas, Yayita, vea. Feliz día, feliz cumpleaños para Briseida Ramírez Rodríguez en Carlos Ramírez, de parte de su hija y toda la familia. María José Gamboa, que está cumpliendo 17 añitos en el barrio La Libertad, muchas bendiciones. Feliz cumpleaños para Judith Solano en el barrio Rosal, de parte de sus hijos y nieto. Los Morochos, Henry Suárez y William, feliz cumpleaños de su nieta Lucía y su hijo, de toda la familia también. Sandra Viviana Monsalve, feliz cumpleaños. Nelson Fabián Peñalosa Flores, el popular Chipolo, que está cumpliendo años en el Alfonso López. Feliz cumpleaños para Santiago Núñez en Bella Vista, que Dios lo bendiga siempre, de parte de la tía Mari. Carlos Daniel y José Antonio, Dios me los bendiga siempre y feliz cumpleaños. Mildred Tatiana Jaimes, hoy de parte de toda la familia que está en la Loma de Bolívar escuchando Olímpica. Feliz día, feliz su cumpleaños. Feliz día, feliz Olímpico cumpleaños también a esta hora de la mañana con Olímpica para Yarima, de parte de todos sus seres queridos que están escuchando Olímpica. Feliz cumpleaños para Keiner Julián Rodríguez Vaca, de parte de toda la familia en el barrio La Victoria, que es olimpiquista. Karime Ruiz está de cumpleaños, miles de bendiciones de todo el combo de calzado Angie, que le desea un feliz día, feliz olímpico cumpleaños. Feliz día, feliz cumpleaños también para Araceli Patricia Carrillo Romero, de parte de toda la familia que a esta hora de la mañana está escuchando Olímpica. Feliz día para la gente nureña que reporta la sintonía a esta hora. Mensajes para, a ver, veo por acá, para Samantha Carrascal, hoy en sus 10 añitos, de parte de sus papitos y toda la familia, para Samantha, un feliz Olímpico cumpleaños.
0: Listo, entreguemos entonces el gigante Olimpipac para el cumpleañero de la fecha olímpica con Panadería La Gran Cosecha, Diva.
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0: ¿Del 1 al qué?
2: Del 1 al 39.
0: Don Javier, numerito del 1 al 39, zona olímpica de auditoría. Número 23.
2: El número 23, vamos a ver para dónde se va. Se va para el barrio Carlos Ramírez París y se la lleva Briseida Ramírez Rodríguez.
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0: A ver, antes de irnos con el ganador del gigante galón de Torofil en el día de hoy, vamos a recordar rápidamente la clave ganadora, la frase ganadora de hoy viernes, para que te ganes una motocicleta GN160 0 kilómetros, Diva.
2: Bueno, vamos a recordarla de una vez.
0: Sí, de una vez.
2: La frase de hoy viernes, para los que no alcanzaron, apúntela rápidamente, es la GN160.
0: La GN160.
2: La GN160.
0: Última vez.
2: La GN160.
0: Muy bien. 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Diva, ¿quién gana?
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1: Dijo el pelado, no, yo la semana pasada me hice unas fotografías de estudio. Ay, hermano, pero no salió ni una. El año entrante sí me pongo a estudiar en forma. Un marinero bruto, le dicen, pero ¿cómo así, hermano? ¿Cómo es posible que usted deje hundir ese submarino? Yo, es que yo abrí la puertica de atrás porque pensé que estaban tocando.
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0: 9 de Olímpica con 46 minutos.
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0: Mi querido Junífero.
1: Estaba el padre Rebollo dando un sermón. Sí. Y pasó un homosexual ahí por frente de la parroquia. Dijo, ¡adiós a todos! Y dijo el padre Rebollo, allá va una oveja descarriada. Y grita la loca, ¡ay! ¡Oveja no, padre! ¡Cabra! ¡Y de las locas!
0: Mira tu desencarcionamiento. Bueno, vamos para las calles de mi amada Cúcuta. Está mi querido Julio Rojas, el general del humor en las calles. ¿Qué está haciendo, mano?
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0: Fuerte abrazo para todo el combo que sigue reportándose en el WhatsApp de Olímpica y obviamente las redes sociales que están súper activas. Vamos para las calles. Mi querido Julio Rojas, el general del humor, ¿qué estás haciendo?
1: Yo escuchando Olímpica que se metió en Ney. 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
5: Llega y le dice la mamá a la hija, le dice, María, ¿estás embarazada? Dijo, no, mamá, te lo juro que no. ¡No! ¿Y esa barriga? Ay, mamá, es que le estoy cuidando el bebé a una amiga.
6: Ay, no, qué chévere, ¿verdad? Quiero darle gracias a la oportunidad olímpica por darme trabajo. No, mano, es que nosotros antes éramos pobres, mano. En la casa por la mañana eso era caldo de ojo. Por la noche caldo de ojo. En la madrugada, ojo que no hay caldo.
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8: Es hora de lavarse las manos y escuchar Olímpica 10:51.
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0: No se detienen los éxitos en este viernes social. Vamos para las calles de mi amada Cúcuta, mi querido Julio Rojas, el general del humor. ¿Qué estás haciendo, mano?
1: Yo, escuchando Olímpica, que se metió en Ney. 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

0: Mi querido Junífero.
1: El otro día mi Diosito mandó a los apóstoles otra vez a la tierra.
0: Sí.
1: Porque había mucha drogadicción, había mucho perdimiento y mucha gente mala.
0: Sí.
1: Y entonces empezó a recibirlos uno por uno. Dijo Mateo, ¿usted qué trajo? Dijo, yo traje cocaína de Colombia. Le dice Juan, ¿usted qué trajo? Dijo, yo traje crack de Nueva York.
0: Dios mío.
1: Dijo, Marcos, ¿usted qué trajo? Dijo, yo traje pepas de Brasil. Dice Judas, ¿usted qué trajo? Dijo, yo traje la DEA, hijo de madre.

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5: Oiga, llega un tipo con un herido de bala en la nalga, pero jodido, señor, sálveme a mi yerno que tiene un disparo en la nalga. Dijo, a ver, muestre, a ver, claro. El doctor lo estuvo atendiendo y dijo, no seamos tan brutos. Dijo, ¿quién le metió este tiro en la nalga? Yo le pegué el tiro, doctor. Dijo, uy, ¿cómo así? ¿Y ese es el yerno suyo? Dijo, sí, pero cuando le pegué el tiro no era mi yerno. Papi, un mago del circo convirtió un billete de 5,000 pesos en una flor. Dijo, ja, su mamá es más brava. Convirtió 6 billetes de 50,000 en una blusa.
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6: Es hora de lavarse las manos y escuchar Olímpica 11:45.
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0: Métale sentimiento, métale corazón. No podrán derrumbar. Préseme el vaso ahí, amigo. Venga, venga, le echo limonadita. Uy, me equivoqué de frasco. Señores, vallenato que da un carraspeo en la garganta y cae como anillo al dedo al lado de Jorgito Celedón, Jimmy Zambrano. No podrán separarnos hoy, Viernoski.
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0: Y aquí soy listo para meterme en sus hogares, en el restaurante, en el plato del almuerzo. Porque llegué con toda, con los H's arriba y por supuesto con la melodía perfecta.
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0: El móvil 100 de Radio Taxi Radio, el viejo Yesid Moncada va ahí, modo olimpiquista.
3: ¡Olimpiquista!
0: A mí ese taxi libre es olimpiquista. Si usted monta ahí, va con buena energía, va sano y salvo. Y con la bendición de Dios llega a su destino. Y le cobran lo justo, ¿no? Él te da.

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0: Y es que en esta época decembrina, ya en esta recta final, porque desde septiembre se siente que viene diciembre, queremos desearle hoy un feliz cumpleaños a Chuchito. Dios lo bendiga, le dé muchos años más de vida, le siga regalando mucha salud, mucha abundancia. Y por supuesto son los mejores deseos de toda su familia, pero especialmente de su cuñada Adrianita Núñez, que lo quiere, la cuñada que más lo adora, ahí trabajando fuertemente. Para Chuchito, felicitaciones. Venga, Unifer, un chistecito ahí para Chuchito, que no lo van a enredar hoy con el regalo, a ver.
1: Le dice a la muchacha, a la mamá: mami, mi novia sí me invitó a salir. Dijo: mi, cuidado con eso. Ay, va a salir con su novio, sí, claro. Obvio. Primero van y se toman una cerveza, luego la lleva a discoteca. Después de la discoteca salen para un motel. Él le dice que se desnude, y cuando esté ya está desnuda, él se le va a echar encima. Y si ese hombre se le echa encima, mi amor, yo me muero. Salga, pero queda advertida, cuidado con eso. Oiga, usted no me la va a creer. La muchacha llegó y dijo: mami, era cierto. Era cierto todo eso que usted me dijo de la cerveza, de la discoteca. Luego me llevó para el motel y me hizo desnudar. Y cuando ya se me fue a echar encima, dije yo: no, señor. No, señor. Arriba voy yo. Prefiero que se muera su mamá y no la mía.
0: 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Obviamente que nos metimos y le vamos a colocar vallenato para que nos llegue el corazón, para brindarse, Lucita, a los que le están pegando al juguito de mora, a la guaparelita, de que se la invita al W. Fin de semana olímpica.
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Ay, qué mamacita, estamos de fin de semana, estamos de weekend. En Olímpica Serie 94.7 les cuento, atención, atención, atención, Cúcuta. 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
1: El niño dijo, papi, ¿cómo le parece que la abuelita trajo una instalación más linda que alumbra todo, todo, todo, y está ella alumbra? Y dijo, ay, no seamos tan burros, la abuelita se le electrocutó, hola. La mamá reclamándole a la hija, mi hija, me dijeron que usted se estaba acostando con su novio. Dijo, ay, mami, la gente sí es chismosa. Una no se puede acostar con cualquiera porque ya dicen que es el novio, ¿sí ven?
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3: Es hora de escuchar Olímpica, son las 12 del mediodía, 54 minutos en Colombia. 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

0: Los recuerdos de ella para el fin de semana cae como anillo al dedo, obviamente. Hoy es viernes.
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0: Y aquí está el popular W llevando a Alex Melodía.
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0: Hoy no copeo de nada. Hoy soy activo. Hoy soy de fin de semana. Papel y lápiz. La palabra de hoy viernes. La GN160. Ojo. La palabra de hoy. La GN160. La GN160.

0: 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Reclaman la manilla de ingreso. Ojo que sin la manilla no lo van a dejar ingresar. Queremos que usted esté ahí, que disfrute. Vamos a tener show en tarima, animación, una rumba, recordando esa época decembrina, porque ese jueves 24 vamos a despedir el año. Ese jueves 24 vamos a hacer como si fuera un 31 de diciembre con Olímpica Serie 94.7, la emisora que se metió, la emisora que les recuerda que desde septiembre, May.
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0: Chistecito rapidito.
2: Le dice la patrona a la ingeniera doméstica: Maruja, báñase para la cocina y esté pendiente a qué hora hierve la leche. Como a las 2 horas, la leche olía quemado. La señora: Maruja, ¿no le dije que fuera a la cocina y estuviera pendiente a qué hora hervía la leche? Dijo: sí, señora, yo fui y estuve pendiente. Hirvió a las 8:35.

Así que péguese la rodadita, querellita 10, querellita 15, querellita 20, manillas. Péguese la rodadita, aquí se las entregamos para que sea un invitado especial a este primer y único simulacro oficial de fin de año con la emisora que se metió. ¡Ay! También queremos desearle un feliz cumpleaños a Chuchito. Ahí está ahí en el parqueadero, en el acero, camellando. Para Chuchito, muchas bendiciones de parte de la cuñada que más lo quiere, ¿no? De la cuñada que lo adora, Adrianita Núñez. Que

0: canción que automáticamente empieza a darle un carraspeo, ¿no? Uno en la garganta como que... Uy, aguanta bajar ese carraspeo. Así como lo baja mi buen amigo Oscar Carlos Sánchez, la gente de Iscarlos, que ya está en modo...
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0: A mí me gusta que arranque el mes de septiembre porque el comercio se activa también a sacar sus ventas, a aprovechar los descuentos antes de que llegue Navidad. 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
0: ¿Cómo?

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5: Ay, el niño pobrecito, y que mami, en el colegio me dicen, cuidado con el bruto, cuidado con el bruto. Y la mamá, ay, no le pare bola, Julio César. El señor decía, ojalá me encontrara yo un billete de esos nuevos de 100 mil para pagar allá le doy de la tienda. Y la señora, ay, 100 mil. Encuéntrese uno de 50 y ya, con eso resolvemos. No, yo quiero encontrarme uno de 100 mil. Ay, uno de 100 mil, ¿para qué? Uno de 50 es suficiente. Y el viejo, no, que yo quiero encontrarme uno de 100 mil. Que no, que uno de 50. Y se engancharon a discutir. Y el peladito, papi, ¿por qué están peleando? Y yo, su mamá, que me quiere embolatar 50 mil pesos.

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0: Mi querido Junífero.
1: Papi, papi, ¿verdad que en algunos países del oriente la mujer no ve al hombre antes de casarse? Le dije, sí, papito, y aquí es al contrario, aquí se casan y no lo vuelve a ver.
0: Hombre, ¿qué vienes tú de esa vaina? Fuerte abrazo y nos vamos para las calles. Y no, pero ¿y entonces, mano?
2: Baby.
0: No, mano, yo pensé que era el W.
2: Amor, no, porque por aquello del rating.
0: No, mano, pero ¿qué pasó, mano? No me puedes dejar de tranquilito, no, baby, no me puedes ver feliz, no.
2: Tu felicidad es con la diva, amor.
0: Baby, buenas tardes, bienvenida, ¿qué estás haciendo, mano?
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0: pasarla sabroso, mano.
1: ¡Sabroso!
0: Desde Cúcuta para el mundo.
1: De Santo Domingo para el mundo.
0: Tocándote tus canciones favoritas. Vamos para las calles. ¿Qué pasó?

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1: Coder, parece que había un boyacense que trabajaba en la BMW y lo echaron a los 15 días porque todos los días saludaba y es que, ¿cómo amanecieron sus Mercedes?
2: Oiga, llamó un borracho a un amigo.
3: ¿Dónde está? Compadre, ¿dónde está?
4: Yo, aquí hablando con la esposa de Osama Bin Laden.
3: ¿Digo, cómo?
4: Sí, hablando con la esposa de Osama Bin Laden.
3: ¿Y cómo sabe que es la esposa de Osama Bin Laden?
4: Yo, porque se acabó de presentar, digo que llamaba Estrella Tona.
5: No, imagínense que fui a donde el suegro. Le dije, suegro, me quiero casar con su hija. Dijo, ¿y cuál es su situación? Le dije, desesperada, mano.
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0: ¡Oh, mi mano, pero qué sabrosura la de Olímpica, viste! En este viernes social, ¿cómo le estás pasando, baby? Buenas tardes.
1: ¡Compañero!
0: Señora, señorita, ¿qué pasó, Nedalito? ¿Qué estás haciendo, mano?
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0: Vamos para las calles, Diva, ¿qué estás haciendo, baby?
3: Escuchando Olímpica porque se metió y también observando junto con Joyver. 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

0: Mi querido Junífero.
1: Una niña de 13 años, imagínese que pobrecita, pues la niña de 13 años y como normal.
0: Sí.
1: Como toda niña, pues a esa edad llega empieza su fase de maduramiento que llaman.
0: Ajá.
1: Entonces les da lo que llaman típicamente el periodo, la cosa, pues eso es normal.
0: Sí.
1: Entonces llegó la niña ya toda preocupada con la señora que venían para allá de la finca. Que mire que la niña, que ay, que esas manchas, que eso, qué miedo, doctor, que eso, quién sabe qué se le totió por allá. Cuando llegó el doctor y la señora con la niña allá donde el doctor la estuvo examinando y dijo, mi señora, eso es normal, lo que pasa es que la niña ya está en su periodo de maduramiento, pero entonces mire, tranquila niñita, para eso venden estas cositas que se llaman toallas higiénicas, yo le voy a enseñar a su merced linda cómo es que se pone, mire, usted pone la toallita por aquí, entre el calzoncito, pues usted la acomoda ahí bien bonita. Se organiza bien, pone aquí por el frente. No la vaya a meter muy abajo porque la caga.

0: Ariel Gran y Nael Torres.
1: Por favor, que no se detengan los éxitos en esta tarde hermosa del Viernes Social. ¿Cómo le está pasando, mi vida?
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1: ¿Será que nos vamos para las calles de mi amada Cúcuta o no? Ah, bueno, listo, ya venimos con más información. Mientras tanto... Guayando.

0: Arancón.
1: Ahora sí nos vamos para las calles de mi amada Cúcuta. Viva, ¿qué estás haciendo, mano?
2: Estudiando olímpica, por supuesto, porque nos metimos y por supuesto ya para concluir la información, pero acá nos quedamos hasta las 6 de la tarde, ¿sí o no, Joyver? 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
6: Fue una modelo de esas que no son tan inteligentes, por allá a un salón de belleza y le lavaron la cabeza. Y le dice a la muchacha, a la peluquera, ¿le envuelvo la cabeza en una toalla? Dijo, no, yo me la voy a llevar puesta, gracias. Dos amigas hablando, dijo, ay, mi marido sí es para las meras vergüenzas. Uy, definitivamente. Compró un cuadro carísimo, carísimo, carísimo, de una vieja gorda. Él dice que es de él. Él dice que es de él y que él lo compró. Pero mentiras, mentiras. Todos los que ven ese cuadro dicen que es de un tal Botero que vive por allá en Medellín.
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Si quieres participar por la GN 160 0 kilómetros, es muy sencillo, envía la palabra Suzuki al siguiente WhatsApp: 315-898-0036. 315-898-0036. 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Ya vengo a dar la frase del día de hoy. ¿Listo? En la juega, mi querido. No se desconecten ni un segundo. Ya vengo.

0: Mi querido Boyaco.
1: Oiga, no, imagínese que también esto por aquí, doña Amparo Grisales. No, apenas entro yo, me ericé. Ay, no, mamita, vino pero furibunda con la Marvel. No, que sé que iba a coger ese collar de perlas y con ese mismo le iba a ahorcar, que ya que andaba de zapa, diciendo que es que ya no sabía ser jurado, que y Amparo Grisales, pues muy ubicadita, muy señora, dijo que ella tenía todo para ser jurado, como quien dice que ella tenía el factor X para esa.
0: No se detienen los éxitos. Ya vengo con la frase del día de hoy. Para que las apunte, porque mañana te vamos a llamar para que nos digas la frase completita de toda la semana, para que usted pueda ser un finalista de la GNC.

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0: sabrosura. Que siga el reporte de sintonía. Sí, claro. Ponme una cortinita ahí.
1: Bueno, Rafa.
0: Sí, de una. Para decir la frase del día de hoy. Viernes, mi querido olimpiquista. Aún no ha apuntado, no tiene la frase de hoy en la juega, porque mañana te podemos llamar para que nos diga la frase completita. La de lunes, martes, miércoles, jueves y la de hoy viernes juntas, para que usted pueda ser un finalista. ¿Y por qué no se pueda llevar esta GN160 0 kilómetros? En la juega. La frase del día de hoy es la GN160. La GN160. La GN160. La GN160. La GN160. Esa es la frase del día de hoy viernes en la juega, mi querido olimpiquista. Si aún no se ha registrado, que está esperando? La palabra Suzuki al 315-898-0036.
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0: pasa en el computador. Debe ser investigando cosas de la historia y de los romanos. Todo lo escribe en números romanos. Dijo, ¿sí? Dijo, sí, porque en las carpetas del computador yo solo veo archivos que dicen triple X, XX. Así nomás. Una señora hablando, ay, mi hijo sabe muchas cosas. Él sabe todo, la gente le pregunta y él siempre responde. Dijo, ¿eh? ¿Cómo se llama su hijo? Dijo, pues a él le dicen Google.
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0: ahí te espero, baby, te espero en el 310-268-6075. Todo el comercio, las barberías, salones de belleza, me dicen, ahí es de ahí. Entonces, mano. ¡Oh,
1: le pidiendo calor!
0: Tienen los éxitos. ¿Qué estás haciendo, baby? Buenas tardes.
2: Yo.

0: A ver, Juni, pero...
1: Una señora, ahora que la gente está tan aburrida, hijo de madre, por eso en Olímpica estamos haciendo programas bacanos para que la gente la pase bonito y sí, temprano claro. Más bacano y toda la joda. Pero aún así hay gente que se aburre, se desespera, se va para otros países. Pues ya una muchacha se fue para España. Se fue sola la señora, le mandó un telegrama al marido porque le estaba yendo muy mal por allá. Eso el tigre no es como lo pintan, hijo de madre. Y le mandó un telegrama: mi amor, mándeme plata, estoy jodida, estoy varada. Y el man, hijo de madre, oiga, le mandó un cheque y en el cheque decía 200,000 besos. Y yo, 200,000 besos. Y cuando recibió otro cheque de correo, le dijo la muchacha, una carta de vuelta, le dice la esposa: mi amor, gracias por el cheque que me mandó, ya la estoy pasando súper bien, de suerte que conseguí que el gerente del banco me cambiara el chequecito.
0: Dame, ¿qué opinas tú de esa vaina? Que escarchamiento definitivamente. ¿Cómo la estás pasando? ¿Qué pasó, manito? Todo va a estar bien, recuerda. Todo va a salir súper bien, confía. Un fuerte abrazo y sigue escuchando Olímpica, la emisora que se metió.
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5: Llega un tipo, le toca la casa al vecino. Vecino, buenas, dijo, sí, dígame, vecino. Vecino, es que quería informarle, vecinito, que qué pena con usted. Pero es que mi gallina se le comió su jardín. Dijo, ah, no, no se preocupe, vecino. Yo iba a avisarle y a informarle que mi perro se le había comido su gallina. Dijo, ah, bueno, vecino, no, tranquilo. No se preocupe que ya le maté a su perro con mi carro. El niño llorando, mami, mami. Es que en el colegio me dicen calculadora. Y la mamá, ay no, llore por eso, Casio.
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1: 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Para ser el primer finalista que conoceremos el día de mañana sábado. La frase de hoy viernes, por si no la tiene todavía apuntada, mi querido olimpiquista, mi querida, es la siguiente. Apúntela. La GN 160. La GN 160. La GN 160. La GN 160. La GN 160.
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0: Seamos amantes. Vaya que sabrosura, si es vallenato es. ¡Hombre, don Ebrio!
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0: querido Junífero.
1: Imagínese que... Ajá. Iba un camión, este es bonito, iba un camión cargado de naranjas. Ajá. Güey, más chica, iba a toda velocidad. A toda velocidad, y por la 27 iba a camión cargado de naranjas. A toda velocidad, y llegó a una esquina y se chocó y crush.
0: ¿Cómo estuvo esa vaina, baby? ¿Cómo estás? ¿Cómo te fue esta semana? ¿Cómo estuvo el viernes en la oficina, en la fábrica, en el taller? ¿Cómo está la familia? ¿Cómo estás tú, hermosura? ¿Cómo te fue, nene lindo? ¿Qué estás haciendo, mano? Aquí estamos con Don Ebrio.
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0: Obviamente te esperamos en el 310-2.

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¿Cuál es el plan, mano? Quiero saberlo. 310-268-6075. Estamos ready en la emisora del primer lugar. La emisora que se metió en tu corazón, en la oficina, en la fábrica. ¿Qué pasó, mano?

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5: Ay, no, los sobrinitos sí que son una caspa, ¿no? Para diciembre pasado llegó, encontré a mi sobrinito armando el pesebre. Dizque con un fufurufiadero. Me dije, ¿usted para qué pone un fufurufiadero en el pesebre? Me dijo, Unice, ¿y usted a dónde cree que van a ir los Reyes Magos?
6: A un señor pobrecito lo estaban preparando para la cirugía. Y le dijeron, bueno, ¿y si llega a salir algo mal en la cirugía, a quién quiere que llamemos? Dijo, a un cirujano mejor.
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